Sí, señores, muy, pero muy buena noche a toda la maludiencia de Tamán Stereo 103.9. Aquí estamos en Sentimiento Llanero, la música popular y folclórica de nuestra tierra, por sentimiento puro folclor nacional. Buena noche. Darwin Vega me acompaña en la parte técnica. Musicalización del doctor Julio Vázquez, dirección del señor Manolo Davino Puñón, quien les habla porque este servidor es amigo de todos ustedes. Yo soy Ender Angola. Les digo feliz y bendita noche. Bienvenidos a Sentimiento Llanero. 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Sí, señores, y aquí estamos, ahora sí, ya, lo otro, vuelvo y repito, ok. Bueno, y aquí estamos a través de Tamad, disculpen, el retorno mío me quedó, con lo mejor del folclore nacional, con lo mejor de nuestra canta criolla y canta sabanera, 0424-728-2488, 0424-728-2488, nuestro número de contacto a esta hora de la noche. Esto es Tamad Estéreo 103.9 y Sentimiento Llanero, la música popular y folclórica, 120 minutos de folclore nacional. Ahí me acompaña...

Darwin Vega en la parte técnica. Estaremos hasta las 10 de la noche. Ahí escuchamos cuando pasan los tautacos del Guerrero. Ahora escuchamos el vuelo en Reinaldo Armas y Llámame Siempre, Jesús Moreno.

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1: Sí, señores. Ahí escuchamos ese tema. Amame siempre. Lo popularizó Jesús Moreno, el rey del pasaje. Ahí está ese tema bonito que lo tenemos acá. Que se apaguen las estrellas. Qué temazo, qué temazo. Acordes básicos de la tonalidad mayor por el general Sol Mayor, acompañado a un ritmo criollo de 6 numerado o pasaje. Es un tema, una cifra del club de Ámame Siempre, un tema con una tonalidad impresionante. Lo escuchamos allí a el inmortal Jesús Moreno. Lo escuchamos acá en Sentimiento Llanero a través de Tama Estéreo 103.9. Bueno, yo quiero saludar de una manera muy especial allá en los Estados Unidos de América, en el imperio mismo, Francisco El Pacho Figueroa. Ahí estamos apoyándolo en el programa en las mañanas, en las voces del llano junto a Ricardo, y en la noche aquí Se Te Acabó el Estorbo. Lo más reciente del Pacho Figueroa lo tenemos por allí. Saludos a Julio Vesca, doctor Julio Vesca, nuestro productor musical en sintonía a esta hora de la noche. Full sintonía en Santana, en Tarangola, como todos los días. A veces hay luz, a veces nos dice por acá por la noche. Entre cola, por favor, para complacer a la doctora Consuelo Pernilla, a sus hijos Luceide y David y su nieta Valeria y Valentina en La Romera, de parte de Augusto. Hizo por acá el mensaje que nos llega a través del 04-24-728-2488. Aquí estamos, Tama Estéreo 103.9. Un saludo a Marianita allí también reportando sintonía, y a toda esa gente que nos escribe al 424-728-2488. Vamos con el Pacho Figueroa, lo más reciente, y que estamos apoyándolo acá en Tama Estéreo. Se Acabó el Estorbo, lo más reciente de Francisco El Pacho Figueroa, que viene con más producción nacional.

0: tema de letra del araucano de oro Juan Farfán. ¡Qué pelota de tema! Bueno, tenemos aquí ya casi dos semanas dándole duro en la noche y también en la mañana le damos duro también apoyando a Francisco el Pacho Figueroa. Ya está sonando en Apure, Barina, ese tema que era un temazo, dígame, el araucano oro. Don Juan Farfán, que tuve la oportunidad de conocerle, compartir con Juan Farfán gracias a Francisco el Pacho Figueroa. Sí. Pedro Pérez Milver en el bajo y la maquinaria de Archila. Guará. Ahí está, vienen tres temitas más de Francisco el Pacho Figueroa, que estará pronto de regreso por acá en Venezuela, pero aquí estamos apoyando los talentos del folclore nacional, de nuestra canta criolla y canta sabanera en el estudio de grabación de Milver. Claro que sí. Bueno, buen temazo, y lo escuchamos acá a través de Tama Estéreo 103.9, 8 y 24 minutos. 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
3: Dice por acá, mi hermano Ender Angola, le saluda José Mora. En muchas parrandas estuvimos compartiendo con los amigos. Hoy quiero saludar al comisario jefe Silio Moros, que está trabajando conmigo y en sintonía de Tamás Serio y Sentimiento de Enero. Bueno, mi comisario, salutaciones para ti, salutaciones para mi amigo Mora, allí que nos, José Mora, que nos reporta la sintonía a esta hora de la noche. Buenas noches, en De La Cola, desde La Romera, en sintonía de Tamás Serio 103.9. Vámonos con música a esta hora de la noche, más música del Coropo. Llanerísimas en la voz del Marines de Oro, Luis Silva y Andrés García. Porque te fuiste.
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Continuamos, 8 y 53 minutos, continuamos acá en Tama en Serio 103.9 y Sentimiento Llanero, la música popular y folclórica del doctor Julio Pesca. Ahí está, full sintonía esta hora de la noche de la número 1, Tama en Serio. Un saludo a Jesús, también ir reportando la sintonía. Esto es Tama en Serio 103.9 esta hora de la noche, 8 y 54 minutos, 0424-728-2488, es nuestro número de contacto, 0424-728-2488. Vamos con música, acá en Sentimiento de Enero, vamos con tres temitas del folclor nacional. Milena Benítez, mientras

señores, aquí estamos. Continuamos. 9:04 en todo el territorio nacional. Continuamos acá en Tama Estéreo. Buenas noches, gente, por favor, para complacer a mi primo Carlos Mantilla, que está de cumpleaños celebrando de tu padre. Es Dario, de parte de Augusto, dice el mensaje por aquí. Pachito Figueroa nos sigue escuchando allá desde Estados Unidos. Dice, buenas noches. Ender, full sintonía a mis hermanos y familia Contreras Ibarra en Guasalito. Punto, punto, fresco. En descanso de la jornada diaria del campo. Bendiciones, un saludo a la gente del Punto Campo Crespo. El punto, punto, fresco será. Saludo en Guasalito, ¿vale? En el punto, punto, fresco, allí en sintonía a esta hora de la noche. A través de Tama Estéreo 103.9. Reportando sintonía en Santana. Gracias, Ender, donde hay luz, dice por allí. Ah, bueno, siempre en sintonía lo mejor del folclore nacional, como todos los días, ¿sabes? Punto fresco, punto, punto fresco, claro que sí. Gracias por estar allí conectaditos con nosotros a esta hora de la noche a través de Tama Estéreo 103.9 y Sentimiento de Enero. Dice, gracias, bendiciones, gracias a ustedes por estar allí conectados y siempre, siempre, siempre a la orden por estar allí conectados con nosotros. Un saludo a Jesucito allí también, reportando sintonía. Buenas noches, Ender. Por favor, lo escucho desde La Romera. Gracias a la gente en La Romera. Muy buenas noches, saludos. Los escucho desde Tariba. Abrazo, bendiciones. Gracias a la gente en Tariba, allí que nos reporta la sintonía a esta hora de la noche a través de Tama Estéreo 103.9. Gracias por estar allí conectaditos con nosotros, con lo mejor del folclore nacional, con lo mejor en nuestra canta criolla y canta sabanera. 0424-728-2488, arroba Ender Angola en Instagram y en TikTok. Vámonos con música a esta hora de la noche. Tatiana, un saludo, comenzó a seguirnos, un abrazo, gracias por estar allí conectaditos con nosotros. ¿Qué tiene por allí? ¿Sí? Luis Lozada, el Cubiro.

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Sí, señores, aquí estamos. Continuamos a través de Tamás Estéreo 103.9. Hola, buenas noches. Saludos desde Ranchería Vereda, Los Duarte. Saludos a Zeneida Duarte, a Aparicio Ríos y José Alejandro. Estamos sin fluido eléctrico desde las 7 de la noche, pero toda la noche cargo la corneta para escucharlo. Gracias por hacerme las horas sin luz. No entiendo ahí el final. Saludos a ellos. Bueno, no tienen luz, pero están escuchando. Gracias por cargar la corneta. 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
3: Sí, señores, esto está más serio. Esto es Sentimiento Llanero. 9 y 23 minutos en todo el territorio nacional. Vamos con música a esta hora. En Sentimiento Llanero.

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7 minutos de la noche. Aquí estamos, continuamos a través de Tama Estéreo 103.9, Sentimiento Llanero, la música popular y folclórica de nuestra tierra. Un saludo a Eudomar, que nos reporta sintonía. Francis también nos reporta sintonía. Vanessa también está full sintonía a través de Tama Estéreo 103.9. Un saludo a la gente en Las Lomas también, que nos reporta la sintonía a esta hora de la noche por la número 1, Tama Estéreo 103.9. De verdad, la gente, gracias por estar ahí conectaditos con nosotros, con lo mejor del folclore nacional. Saludos, Dios te bendiga mañana y siempre. Full sintonía en La Castra, gracias a la gente en La Castra y en la noche. Y desde Colón, un saludo a la gente de la ciudad de Las Palmeras, que también reporta la sintonía siempre, siempre. Y en Peribeca también nos reportan sintonía a través de la número 1, Tama Estéreo 103.9, y Sentimiento Llanero, la música popular y folclórica de nuestra tierra, puro sentimiento, puro folclor nacional. 04-24-728-2488, nuestro número de contacto, 04-24-728-2488. Vamos con un tema y regresamos para despedir por el día de hoy el programa.

Pues aquí 9:52 de la noche, lo vamos a dejar con dos temitas más, pero vamos a despedir nosotros el programa por el día hoy. Agradecerle a todos ustedes por estar allí conectaditos con nosotros hasta ahora de la noche a través de Tama en Serio 103.9 y Sentimiento Llanero, la música popular y folclórica de nuestra tierra. 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nombre de la gente, de los amigos de la nueva Casa Jean, la boda del buen vestir. Me acompañó mi gran amigo Darwin, me acompañó en la parte técnica, Vega, la dirección de la estación, el señor Manolo Ávila Mollón, la parte musical del doctor Vesca, y quien les habla por acá, este servidor y amigo de todos ustedes, en Teracola, le digo gracias, mil gracias. Sigan con la programación que les tiene Tama en Serio 103.9 a esta hora de la noche. Los dejo con dos temitas allí que tenemos por ahí. Reinaldo Armas, eso que dicen tus labios, y luego escucharemos Mayra Tobar, homenaje al pajarillo en Sentimiento de Enero. Dios me los bendiga mañana y siempre. Mañana en punto de las 6, aquí estamos en Las Voces del Llano. Chau, chau.

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1: 10:00.
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Martes 30 minutos en Tamá. 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

0: Estos son algunos de los nombres que han cambiado la historia de la música. Y no hablo solamente del reggaetón. 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

0: 12:00 minutos.
1: En Tamá.
0: A continuación, himno nacional de la República Bolivariana de Venezuela. Letra de Vicente Salias y música de Juan José Landaeta.

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0: una, cero minutos.
1: Ventama.
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0: 2-0 minutos en Tamá.
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0: 5:30 minutos en Tamá.
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1: A continuación, Himno Nacional de la República Bolivariana de Venezuela. Letra de Vicente Salias y música de Juan José Landaeta.

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0: 6 de la mañana, 16 minutos, amigas y amigos. Muy, pero muy buenos días. Un abrazo cordial para todos nuestros amigos oyentes y dándole gracias a nuestro Dios, nuestro Creador, por este nuevo día, nuevo amanecer, aquí en la capital tachirense, la ciudad cordial de Venezuela, San Cristóbal. Les saludamos. En la parte técnica está Gabriel Heredia, en la dirección Manolo Dávila Mogollón, en el micrófono sus amigos Ender Angola y quien les habla Ricardo García. 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Buenos días, Ender Angola.
1: Sí, señores, los muy buenos días, buenos días, buenos días, buenos días. Bendiciones para toda la amable audiencia de Tamás Serio 103.9, aquí estamos. Las Voces del Llano, a esta hora de la mañana. 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acompañan día a día a través de la número uno Tamás Estéreo, iniciando la programación de Tamás Estéreo 103.9, ya prestos y dispuestos para llevarle a todos ustedes lo mejor del folclore nacional, para mensajería de texto de WhatsApp a través del 0414-711-4763 y el 0424-728-2488. Estos son Las Voces del Llano por Tamás Estéreo 103.9.
0: Bueno, vamos a escuchar este tema con Jorge Guerrero, el guerrero del folclore, Al Café y a los Caballos. Luego estaremos oyendo a Julio Miranda, el cantautor del amor. Nos dice amor de ayer, amor de hoy para ustedes que están en nuestra sintonía.

0: y 26 minutos de la mañana. Continuamos acá en Tama Estéreo 103.9. Un saludo a la familia Carvajal en Patiocitos, ya en sintonía a esta hora de la mañana, a las diferentes líneas de transporte público. Tenemos la oración diaria. Amado Padre, inicio de este día bajo tu protección, confiando que no te apartarás de mi lado, aceptando tu divina voluntad con humildad, viviendo con un corazón limpio y dispuesto a servirte. Te entrego en este día mi vida y también la de mis seres amados. Permíteme ver tu diestra frente a cada situación. No permitas que el demonio me turbe y me haga dudar de tu poder. Lléname de fuerza para que no me dé por vencido, porque deseo en tu nombre derrotar al maligno y la inseguridad, venciendo todo obstáculo que me impida cumplir con tus propósitos en mis proyectos de vida. En el nombre del Padre, del Hijo, del Espíritu Santo. Amén.
1: Amén. Bueno, estamos en el programa La Voz del Llano a través de Tama Estéreo, cuando son las 6:28 en todo el territorio nacional. Vamos a escuchar un tema y volvemos para irnos a publicidad. ¿Qué tenemos allí para oír? Luis Guarán. El mineral de mi canto se llama este tema de Luis Guarán, uno de los grandes intérpretes de la música llanera. Y luego Luis Lozada el Cubiro, llanero veterano. Se escucha aquí en Tama Estéreo.

0: 6 de la mañana con 37 minutos, 6:37. Estamos en el programa Las Voces del Llano por aquí por Tamá Estéreo. 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
1: 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Vámonos con música. Mayra Castellano, Flor de Melero, o Merelo, suena en sentimiento, o persuena en las voces del llano.

0: Ahí escuchamos, 6:50 de la mañana, escuchamos a Miguelito Morales, el mayoral. Y hablando de Miguelito Morales, quiero saludar a su cuñada Carolina, de Autolubricantes Cales. La gente de Autolubricantes Cales activa, escuchándolos. Saludos, amigos, bendito día, bendecido día. Ahí está, Autolubricantes Cales, Carolina, escuchando. Y escuchó también a Miguelito, el mayoral, a través de Tama Estéreo 103.9 y La Voz del Llano. Mil bendiciones, Caro, que está ahí reportando sintonía. Buen día, mi hermano. Feliz y bendecido viernes, premiado con la bendición del Todopoderoso de tener un día más de vida y siempre con la vista hacia el frente, siempre de la mano para sostenerlo de parte de mi Dios Todopoderoso. Nilo Daveta, el canario mayor, qué bonito, ¿vale? Roxanita, todo volumen. Buenos días, mi cariño. Roxana, gracias por estar en sintonía. La gente de Importadora Táchira, también activos por acá a través de Tamay Serilo y nuestro programa Las Voces del Llano. Buen día, amigo Ender, mil bendiciones desde Chile. Alejandro Briceño también nos reporta sintonía a esta hora de la mañana. Bueno, la gente está activa. Las diferentes líneas de transporte público, los muy buenos días también. Dice, saludos, fama, buen día, bendiciones. Este es Vanegas también reportando sintonía. La gente activa, conectada con nosotros, con la número uno y el mejor programa del folclore nacional todas las mañanas. Dice, buenos días, feliz, bendecido fin de semana en Terangola, por favor, para complacer a la doctora Consuelo Pernía, a sus hijos Luceida, David y a su nieta Valeria y Valentina en La Romera, de parte de Augusto. Augusto nos escucha todos los días. Gracias, Augusto, por estar allí en sintonía a esta hora de la mañana a través de Tama Estéreo 103.9. Saludo a mi gran amigo Juan Barreto. Barretico, un abrazo, Ricardo. Nos está escuchando Juan Barreto.
1: Qué bueno.
0: Reportando la sintonía a esta hora de la mañana a través de Tama Estéreo 103.9. Mire, Juan, nos metimos un parrandazo este fin de semana.
1: Ah, sí.
0: Apa, apa, upa, upa. Lo demás no lo digo porque nunca.
1: Juan Barreto. Bueno, Juan Barreto, un abrazo cordial. Juan Barreto es hermano de Manuel Barreto. Claro. Uno de los grandes artistas. Juan, Juan es bajista y además uno de los músicos más destacados aquí, sí, en el Táchira y Venezuela.
0: Sí, señor.
1: Juan Barreto tiene su estudio de grabación allá en Michelena.
0: Sí. No, lo tiene aquí en San Cristóbal.
1: Ah, bueno, lo mudó para acá, para San Cristóbal, claro, sí, pero, claro, pero sí, comenzó en Michelena.
0: Sí, señor, claro.
1: Y ahora está aquí en San Cristóbal. Así que, Juan Barreto, un abrazo, hermano, gracias por oírnos.
0: Claro que sí, gracias por escuchar. Ya lo voy a decir, Ricardo, como nos va a decir ahorita Juan Barreto, pero lo digo tras micrófono. Ajá. ¿Qué más tiene por ahí, Ricardo? 6:53 de la mañana.
1: Bueno, pero vamos con más música. Aquí tenemos para escuchar a esta hora de la mañana. Esto es Rogelio Infante, Un Corral de Remembranzas. Y luego oímos a Vito Di Frisco. Esto se llama Esperanza y suena aquí en Tama Estéreo.

0: la hora. 7:00. 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

Su atención, por favor. Último llamado. Los pasajeros con boletos confirmados del vuelo 1708 de Aerolínea La Esperanza con destino a una nueva vida, por favor abordar por la puerta.

0: Sí, señores. ¿Sientes que 60 ahí tranquilito? Sí, señores. Los años no pasan en vano. Sí, señores. Continuamos a través de Tamá Estéreo 103.9 en Las Voces del Llano. Bueno, yo quiero saludar a Héctor Andrés Barrera, un pequeño beisbolista fanático de la música llanera. Siempre nos escucha todas las mañanas. Que Dios lo bendiga hoy, mañana y siempre. Gracias por estar en sintonía. Saludo de Ricardo García y este servidor de Angola y de nuestra gran amiga Roxana. Bueno, Héctor Andrés, éxitos, bendiciones, a pegarle duro a esa pelota y a seguir apoyando la música llanera. Dios te bendiga hoy, mañana y siempre. Desde Las Voces del Llano y Sentimiento Llanero y dele guaya, papás. Dice por acá Wilmer, buenos días, señor Ender Angola. Full sintonía aquí en el sector La Catedral para complacer a la señora Carolina, que va en camino a llevar a Joniel al colegio. Y viva el llano, dice por allá Wilmer. Gracias a Wilmer allí que nos escucha. Con la señora Carolina, rumbo a llevar a Joniel al colegio. Gracias por estar ahí en sintonía de Las Voces del Llano a través de Tamá Estéreo 103.9 a esta hora de la mañana. Les quiero hablar en materia de publicidad. 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
0: Sí, señores, continuamos 7:11 de la mañana. Y yo quiero hacer un paréntesis en el programa Las Voces del Llano. Hoy quiero felicitar de una manera muy especial en su cumpleaños a una mujer trabajadora, luchadora, perseverante, buena amiga, buena hermana, buena esposa, buena hija. Ella es Joanita en el kiosco Doña Tere. Hoy Joana está arribando un año más de vida y grata existencia aquí en nuestro programa Las Voces del Llano, en la noche en Sentimiento Llanero. Todo el personal alegre, contenta, todos sus amigos, toda su familia, agradecidos con esa oportunidad de vida, un año más de vida, con esa humildad que le caracteriza. De parte de este servidor en Terangol y Ricardo García, queremos felicitarte, Joana, que cumpla muchos años más. Y hoy está de fiesta el kiosco Doña Tere, porque Joana está arribando un año más de vida, Ricardo García.
2: Bueno, qué importante, Joana, saber de que este día es un día importante, extraordinario, uno de esos días bonitos, hermosos, días para recordar, evocar, días para tenerlo siempre presente. Hoy Joana está arribando un año más de feliz y grata existencia allá en el kiosco Doña Tere, y sabemos de la torta, de la alegría, de la celebración, del compartimiento. Bueno, allá estaremos entonces hoy en el kiosco Doña Tere compartiendo con Joana de este nuevo aniversario de vida. Que Dios te bendiga y que siga cumpliendo muchos, pero muchos años más. Joana, en el kiosco Doña Tere, hoy hay parranda, hay que ir a esa fiesta.
0: Sí, señores, y les voy a dejar, la voy a dejar Joanita para que disfrute de este tema del Barinés de Oro Luis Silva. ¡El feliz cumpleaños! Dios bendiga, hoy, mañana y siempre, y dele guaya, Joanita.

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1: Ilusión perdida, Aleguaya.

Estamos en Tamá Estéreo presentando el programa Las Voces del Llano a esta hora de la mañana, saludando a nuestros amigos en los diferentes mercados

0: de la capital tachirense. Mercado Los Pequeños Comerciantes, rumbo a los 60 años. Un abrazo para todo ese equipo eficiente del Mercado Los Pequeños Comerciantes, a esta hora en sintonía de Tamá Estéreo. Nuestros amigos de que nos escuchan a esta hora de la mañana también en el Mercado Metropolitano, Mercado Popularcito, la gente del Mercado La Guayana, Mercado La Ermita, Mercado Santa Teresa, Mercado Mayorista o Minorista de Tariba, también Casa Abasto de Tariba, a la gente del transporte público de las diferentes unidades, que siempre nos dicen por allí, me monté en una buseta, por ejemplo, de la línea Pueblo Nuevo, y allí van escuchando Tamá Estéreo y el programa Las Voces del Llano. Iba en una buseta de la línea Sucre Libertador, y allí van escuchando Las Voces del Llano. Me monté en una de la línea Rómulo Gallegos, y allí van escuchando Las Voces del Llano. Qué bueno, un abrazo para ustedes, amigos del transporte de todas las líneas. Gracias por ese apoyo, por ese respaldo a lo nuestro, a la música llanera.
1: De octubre nos vemos entre joropo y acordeones. 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Un saludo a mi gran amigo Rosario, a toda esa gente allá en Coloncito, a la gente de Colón, La Fría, Lobapera, Michelena, San Cristóbal, Palmira. Nos vemos el 17 de octubre entre joropos y acordeones con los Diablitos del Vallenato, Alto Calibre, Vanessa Sandoval, y yo me llamo Jesse Uribe, con la animación de este servidor de Angola. Dele Guaya, dele Camino, dele Sabana, dele Llanura, dele Joropo, aquí estamos en Las Voces del Llano, 7 y 21 minutos de la mañana, Pillito. Este es Francisco el Pacho Figueroa, gran amigo de Ricardo García. Ricardo García se le olvidó enviarle el captura a él y me lo envió a mí. Ahí escuchamos, se acabó el estorbo, se acabó el estorbo, la voz del Pacho Figueroa.
0: Saludos para el Pachito Figueroa allá en Miami, él nos está escuchando a esta hora. Dice, voy a llevar a los nietos al preescolar allá en Miami. Ajá. Y entonces va escuchando las Voces del Llano en su vehículo, porque los vehículos allí pues tienen... El internet, y no hay ningún problema. Así que un abrazo para el Pacho Figueroa.
1: Sí, señores, dice por aquí Felipe, bendecido día, camarita, gente de Angola y Ricardo. Dios los bendiga mañana y siempre. El versículo del día: lo que sobraron con lágrimas, lo que sembraron con lágrimas, con regocijo segarán. Irán andando y llorando el que lleva la preciosa semilla, mas volverá a venir con regocijo trayendo sus gavillas. Vamos con música, Pillito. El Pacho Figueroa, y el tema titulado...
0: Ajá, se te acabó el estorbo. Híjole. Para que lo escuchen. Y luego estaremos oyendo una propuesta amorosa. Eso es con...
1: Misael Molina.
0: Misael Molina. Bueno,
1: sí, señores.
0: Otro buen amigo.
1: Y te puede dedicar ese Se te acabó el estorbo. También lo puede dedicar, ¿no?
0: Allá en Guajuarito está Misael Molina. Un gran abrazo para él y para su distinguida familia. Misael, saludos.

0: 7, 30 minutos en Tamá.
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0: Bueno, 7:54 en todo el territorio nacional de esta república hermosa y bendecida, Venezuela, Ricardo.
1: Sí, señor, vamos a la parte final de este espacio, Las Voces del Llano, a través de Tamá Estéreo, espacio que les ha llegado en nombre de la agropecuaria, la hacienda de charcutería y producto lácteo, la Y, de Autopan, que está en la vía al llano. 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

0: Cabal el Cucharo, donde están los banderines bajando a mano izquierda. 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
0: El programa les ha llegado hasta esta hora. Estuvo en la parte técnica Gabriel Heredia, en la dirección Manolo Dávila Bogollón, frente al micrófono sus amigos Ender Angola y quien les habla Ricardo García. Los dejamos con este tema, con esta canción, para finalizar el programa Las Voces del Llano en este día viernes, deseándoles un bonito, hermoso fin de semana a ustedes que están en sintonía de Tamaesterio. Lo dejamos con Remembranzas, la voz de Jorge Guerrero, el guerrero del folclore.
1: Feliz fin de semana, Dios los bendiga hoy, mañana y siempre. Nos escuchamos de 8 a 10 de la noche en Sentimiento de Llanero.
0: Claro, hoy lo.
1: Claro que sí.
0: Hoy para está cerrar. En Sentimiento de Llanero. Claro, bueno, sí. Mucha suerte y éxito. Fin de semana para disfrutarlo y compartirlo. Nos escuchamos el próximo día, lunes, si Dios quiere.

0: 8-0 minutos
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Muy, pero muy buenos días, bienvenidos, bienvenidas, como siempre, a Primera y Última FM, Portama Estéreo, la número uno. ¿Cómo están? ¿Cómo amanecen? Feliz viernes para todos, viernes 25 de septiembre, 8:19 de la mañana. Con Dios siempre, de la mano de Él, vamos a comenzar el programa, el último de esta semana. Comienza el fin y hay que, bueno, activarse poco a poco, escuchando buena música, con información, y hoy tendremos música venezolana. En nuestro espacio nos estará acompañando Luis F. Silva, el hijo de Luis Silva, quien además estará por estos días aquí en la ciudad. Tiene unos temas nuevos que va a cantar con nosotros. Vamos a hacer lo que haga un contrapunteo acá, unas coplas, unos versos. Y va a ser un programa cargado de mucha música y de mucha alegría, ¿no? Propio de un viernes. Los saludamos de parte de Manolo Dávila, Gabriel Heredia, Marta León y Franklin Pineda. Un gusto, un placer. Gracias por preferirnos. Esto es Primera y Última, @soymartaleón, @alfranklinpineda, en Instagram nos siguen,

O también se comunican a través del 04-24-768-9115. 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le envío un saludo especial a Alex Relojería también, que siempre están ahí en sintonía. Iniciamos, bueno, ayer se confirmó lo que estábamos comentando, ¿no? En torno a lo que ocurrió en Barinas, el lamentable doble asesinato de este exmilitar que ya se publicaron o se publicó el audio, espero que lo hayan escuchado, él hablándole a uno de sus compañeros y pidiendo que ese audio se lo enviaran a alguien más, a todos sus amigos de la Guardia, y explicaba sin justificarse, y no tiene justificación alguna, lo que ocurrió. Y aquí voy con esto. Si no lo han hecho, búsquenlo en Noticias de Barinas. Bueno, ya en todas las redes sociales está la explicación de él, de por qué él de pronto actuó de esa manera. Yo digo algo, ¿no? Uno también busca, le busca males al cuerpo, porque él decía que solo iba a la casa de esta pareja a, con un arma de fuego, tratar de amedrentarlos para encontrar el dinero para que le devuelvan los casi 13 mil o 14 mil dólares que ellos le debían, y había pasado casi un año, y bueno, tomadera de pelo para acá, tomadera de pelo para acá, para allá, amenazas además, bueno, venga pues y haga lo que tenga que hacer, un tema, un drama. Pero ¿hasta dónde puede llegar uno siendo un irresponsable para colmarle la paciencia a alguien más, ¿no? Entonces hay que tener mucho cuidado, hay que ser empático, porque a veces podemos tener un compromiso, una deuda, y creemos que, ah, bueno, pero Gabriel tiene que esperarme si yo no tengo... No, hay que ser empático hasta en esos momentos, porque una deuda entre amigos, una tomadera de pelo y luego una irresponsabilidad llevó a este tipo a cometer este crimen tan lamentable, tan atroz. Se acabó la vida a él, le acabó la vida a esa pareja, le acabó la vida a las niñas que se quedaron huérfanas. O sea, una cosa desastrosa. ¿Qué queda? Aferrarnos a Dios, así como siempre iniciamos el programa, tomados de la mano de Él. Todo va a salir bien, todo va a caminar, pero lo importante, si usted tiene una deuda, si usted tiene un problema con alguien, pague. Y si no tiene el dinero, sea empático, no se crea el más malo y a mí no me van a hacer nada, porque uno no sabe hasta qué punto puede llegar alguien por recobrar su dinero, qué tragedia se puede formular a raíz de esto. Y a veces nos, no sé, es que... Y pasa en todos los aspectos, ¿no? Tardas un poco para arrancar en el semáforo, el de atrás, bueno, se vuelve loco, toca corneta, te insulta, y tú no sabes quién está adelante, quién fue el que no pudo arrancar rápido, se baja en un ataque de ira, queda que se ciega y se forma una tragedia. Cálmate, cálmate, porque ocurrió esto trágico, lamentable. Producto de, bueno, tú le das y le das y le das y le das y le das hasta que la cuerda no aguanta más y se revienta. Tristísimo. ¿Tú perdiste dos amigos así? Por deudas y por cosas. Un amigo de crianza. Fueron a jugar fútbol. Le prestaste algo de dinero para pagar la cancha. Se desapareció. Me lo paga la otra semana. Le prestaste y le quitó la... Además nunca hablaste con él. Él se la quitó a usted, o sea, él se molestó más bien porque tú le prestaste la plata. Eso pasa, y estos son 15 mil pesos que, bendito sea el Señor, no influyen en nada, ¿no? En tu economía. Sea cual sea tu economía, 15 mil pesos, pero bueno, ya hablar de palabras mayores y tú, además de eso, hacerte el bravo, porque eso es lo que cuenta, ¿no? El agresor. Y pasa, fíjate, esto es un ejemplo de Gabriel. Una sola vez le cobró, se molestó, le quitó el habla. Entonces, ¿qué estamos jugando? Hay que ser un poco más responsables. Y repito, ser empáticos. Tú prestas una plata, no tienes cómo pagarla. Es preferible, mire, Gabriel, pasa lo siguiente. No tengo, de pan a los 15 mil, espéreme. Le doy día 1000 pesos, bueno, no importa. No es el deber ser, pero da la cara. No hacerte el malo y no le hablo. Qué tristeza. Los invito en serio a que

paguen lo que deben, sean empáticos, por favor, no apreten, no ahorquen a la gente hasta el punto en que comete una locura como lo que cometió este sujeto hace par de días que tiene enlutado todo el país. Dicho esto, comenzamos el programa, como siempre, ¿no? 0424-768-9115. Muy bien. 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Y bueno, salud especial, chicas. 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A ver, ayer muy bien posicionada estaba quedando Venezuela en los Juegos Odesur, ¿no? Cuarto lugar. Muchas medallas, a Dios gracias, para los venezolanos. Y eso nos alegra, ¿no? Que los chamos estén haciendo las cosas también. Luego de la medalla de oro de las chicas, bueno, esa digamos que fue como el reconocimiento más sonado, pero el historial de la Vinotinto de Venezuela en estos Juegos Odesur es supremamente positivo. Y ahí es donde está el futuro del deporte nacional. A Dios gracias, ¿no? En esos chamos y chamas que dejan la vida por los colores, por nuestra selección, en cualquiera que sea la disciplina. Nos lo demostraron las chicas con ese oro ganándole a Chile luego de la tanda de penales. Así que muy bien en los Juegos Odesur con la participación venezolana. 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A ver, hoy tengo ya el premio. ¿Quién se lo ganó? No recuerdo el nombre de la señorita. Pero ya tengo el premio de Ruta Technology, ¿no? Porque acertó el resultado. Ah, aquí lo tengo. 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Buen día, querido José Isabelino, ¿cómo está? Feliz viernes. Muy bien, viernes, bendecido día para usted, muy amable. Buen día, el tiempo vale oro, el día es hoy, el mañana es incierto, la palabra de Dios es amor, Dios, ojalá que sepamos entenderla para ponerla en práctica. Con esto empezamos, 8:30 de la mañana, buen día para todos. No pongas esa cara que me preocupa. Hoy es viernes, sí, definitivamente, me disculpan, a veces da sea a esta hora. Hacer, dice la palabra, el tiempo vale oro, el día es hoy y hoy es viernes y en Tamá lo sabemos.

0: 8:30 minutos.
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8:53 de la mañana. Seguimos acá en Primera y Última Portama Estéreo, la número uno. Ya tenemos en el lobby de la radio a Luis Fe Silva, el hijo de Luis Silva, que va a estar con nosotros cantando aquí en vivo. Así que no se lo puede perder a través de damaestereo.com, de la 103.9 y de el TikTok, el live de Tamás 103.9. Pendiente con eso, ya en algunos minutos lo tendremos acá con nosotros. 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

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Buen día, saludos, un abrazo, Dios lo bendiga, que tenga un lindo fin de semana. Gracias, mi amor, muy amable, muy querida la gente que, bueno, me envía esas bendiciones, ¿no? De verdad que lo agradezco en el alma. 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Buenos días. Ese hijo de Luis Silva es el relevo para cuando el papá no esté. Es el relevo ahora mismo. De hecho, que Luis Silva está mejor que nunca. Luis Silva, papá, pero Luis F. Silva está haciendo un trabajo muy bueno y ya lo vamos a tener en tan solo minutos con nosotros. ¿Algún tema que quieren que cante? Por favor, 0424-768-9115. Y hoy más allá, ¿algún aniversario hoy? ¿Está cumpliendo años su esposa o su esposo? Bueno, llame, conversa con nosotros, con palabras, le hacemos un verso aquí, le cantamos un pedazo de canción. Este es el momento de dedicarle algo a esa persona especial, con Luis F. Silva, con Belmar, quien es su agente y va a estar también con nosotros acá en la cabina. Dicho esto, Gabriel, avanzamos, vamos con algo de música, escuchamos la hora y ya regresamos. Música de viernes, por favor. Qué bueno es el viernes en Tama Estéreo.

0: Está la hora.
1: 9:00.
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0: Muy bien, 9:20 de la mañana, seguimos acá en Primera y Última por Tama Estéreo, ya estamos en vivo en TikTok, Tama Estéreo 103.9. Tenemos a nuestro buen amigo Luis Fe Silva, el hijo de Luis Silva, con nosotros, ya está acá afinando los acordes, los detalles, para, bueno, entregarnos buena música, como siempre, música venezolana, que es tan nuestra, y que aquí en Tama, ahora tenemos dos espacios para ello, ¿no? Voces del Llano con Ricardo García y Ender Angola, y luego Sentimiento Llanero con Ender Angola también en la noche, pero en nuestro espacio también hay un pequeño, una cabida para la música venezolana. Primero, Martica ya nos acompaña también, Marta Beatriz León Palacios y Blanco, ¿cómo andas? Buen día.
1: Gracias por

0: ¿Qué más quiere?
1: Un poquito mejor, pero...
0: Bueno, se escucha medio tranquila, suave. Entonces se pasó, le tocó subir escalera igual que a mí.
1: Gracias, sí.
0: Estamos bien con el cardio, eso sí es importante. Martica, ¿cómo vas? Empezó ayer la Expo Motor.
1: Sí, sí, sí.
0: Estuviste ahí, estuvo Vicente también, yo no sí, pude claro. ir porque, bueno, estaba aniversario y...
1: Uy,
0: hombre casado no puede luchar por la justicia. No se puede. O sea, imagínate, aniversario no puedo ir a... No hay pauta que valga. Pero, nada, estuviste allá, llovió, pero se dio a cabo, ¿no? Ya se dio la visita a los medios
1: sí,
0: de comunicación
1: sí, claro.
0: oficial de la Expo Motor.
1: Así es. Mira, de verdad que sí, muy muy contenta hoy viernes de poder acompañarlos nuevamente, un poquito congestionada, pero ahí vamos. Lo importante es regresar y bueno, sí. Hoy tenemos muchas sorpresas que darles. Hoy es un día muy especial, yo se los comenté el lunes que estuvimos con los Rubio Awards, conversando con muchas personas y sobre todo pues agradecer también porque recibí muchísimos mensajes. ¿Qué es lo más importante? Bueno, que tenemos talento y hoy tenemos un invitado de lujo, un invitado súper especial. Ayer casualmente conversaba porque va a estar en la Expo Motor el domingo. Claro. Teníamos que tenerlo en primera y última. Estuvo también en Deportivas Táchira hace algunos meses. Y quiero agradecerle a Belmar Carrascal, quien es su representante. Está con nosotros Luis Fe Silva. El apellido, ustedes ya saben por dónde viene la cosa. Pero él está haciendo una carrera... digamos como que muy aparte sin dejar sus raíces, entonces pues vamos a aprovechar al máximo el espacio con Luife el día de hoy.
0: Luife, bienvenido a Primera y Última, bienvenido a Tama Estéreo, qué alegría tenerte acá, hermano.
2: Yo voy a arrancar como arrancamos los cantantes, con la firma. 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
1: Quisiera ser yo. Mira, le estaba diciendo a Luis. Primero que es nuestra música, ¿no?
0: Belmar, si quieres te puedes pasar para acá, no importa, dale.
1: Y Belmar lo vamos a poder hablar ahorita, ¿no?
0: Claro, tiene que hablar con nosotros, pero...
3: Para que, por favor, señor, se prepare la garganta.
1: Mira, y venía escuchando ese tema. Obviamente tenemos allí, no sé, bueno, se lo pasé a Belmar el día lunes que tenemos sí, los temas aquí en Tamá. Y yo decía, epa, qué tema tan bonito. Háblanos un poquito de esos temas, tu autoría, quiénes te acompañan allí.
0: Porque, Marta, fíjate que hace rato, cuando lo presenté, un oyente nos escribió, ese hijo de Luis Silva es el relevo del papá. Pero, más allá de ser el relevo del papá, queremos saber también de Luis Fe Silva, de su trayectoria, cómo compone sus temas, estos temas maravillosos que, de hecho, sonamos el lunes acá. ¿De dónde salen? ¿Cuál es la inspiración? Más allá de tus raíces, ¿no? Porque eso es lo que siempre vas buscando, rescatar tus raíces.
2: Correcto, Franklin. Bueno, agradeciéndole primeramente a Tama Estéreo, a la Primera y Última, a ti, Franklin, a Marta, Belmar, todas las personas involucradas y los controles. Y bueno, a cada uno de los presentes, a Diosito que nos trajo aquí con salud, con ímpetu y con ganas de trabajar y de llevar nuestra música folclórica en lo más alto. Bueno, te comento un poquito por encima de todo lo que estamos haciendo. Realmente Luis Fe Silva viene trabajando desde hace 3 años para acá. Digamos que la carrera artística comenzó en el 2023. A partir de noviembre ya cumplo 3 años de carrera como tal. Y casualmente arrancó aquí en el estado Táchira. Arrancó vida pública en la ciudad de Ureña. Y bueno, a partir de ese momento contamos... públicamente ese recorrido musical. Ahora, la canción Quisiera Ser Yo habla precisamente de una historia de una persona, bueno, en este caso un joven que se enamora de un amor prohibido, por así decirlo, porque en el momento, bueno, el corazón habla y la mente no razona.
0: Claro, así es.
2: Entonces, casualmente esa canción nace aquí en esta ciudad, San Cristóbal. La compuse junto a mi amigo y productor Dixon Montenegro, que bueno, hoy en día también forma parte de nuestro equipo y sigue alimentando y proyectando este bonito trabajo que venimos haciendo musicalmente. Entonces, bueno, él me dice, me acuerdo yo, estaba en Valencia, me llama.

0: como a las 3 de la mañana, Luife, mira, tengo esta canción. ¿Qué te parece? Quisiera ser yo el que acaricie tu piel. Sí,
1: brote, y claro, brote, yo le digo, ajá, ¿y para quién es eso?
0: Después te explico, me decía.
2: O sea, fue algo que le pasó a él.
0: Sí, seguro. Y él porque me lo contó. Sí. Y yo precisamente a las 3 de la mañana, o sea, no sé ni cómo respondí. Yo creo que fue un inercia, no sé, claro, algo así. Pero bueno, el caso fue que llegó con la propuesta y en el momento yo le digo, me gusta, está buena. Y ahí le boté, como quien dice, el viaje musical. Y ya a partir de ese momento dijimos, oye, la canción está chévere para promocionarla. Y nació Quisiera ser yo el que acaricie tu piel. Quisiera ser yo el que se tome el deber de desnudarte como nunca lo habían hecho. No soy el hombre perfecto. Si no lo intento, yo sentiré que me muero.
1: Qué bueno, ¿no?
2: Mira, si hay algo que aquí en el Táchira tenemos es que... Y bueno, Luife, me imagino que también lo ha comprobado, es que hay demasiado talento en la parte musical. Por ejemplo, sí, fíjate, tu amigo, y eso como que en los artistas es muy, muy peculiar, ¿no? Que bueno, le llegó la inspiración a las 2, 3 de la mañana.
1: Artístico, un exitazo
2: de
1: también,
2: todas, ¿no? Esa canción. Mira. Es un espectáculo.
0: Y es como que si dejo que pase un ratico más, de pronto se me va la idea o de pronto hasta se me puede ir la inspiración precisamente con la que vengo y esa fuerza con la que puede impactar a la gente. Entonces no es perder ningún momento o instante desde que llega la inspiración y es aprovechar ese impulso realmente.
1: Andy Sánchez dice, otro oyente, las raíces no se pierden, las raíces de Luis Silva. Que Dios bendiga a su familia, soy un fiel admirador de Luis Silva y ahora de su hijo, Luis F. Silva.
0: No, muchísimas gracias, Andy.
1: Andy, sí.
0: Andy, saludos para ti, bendiciones.
1: Andy Sánchez.
0: Muchas gracias, Andy Sánchez, ahorita que estás conectado aquí a través de Tamá, de todo corazón, bueno, a este público de San Cristóbal, siempre, siempre le tengo mucho cariño, mucho aprecio, desde que pudimos cantar en la Feria Internacional de San Sebastián este año. Estuvimos en la coronación, desde que pudimos cantar también el año pasado en el estadio precisamente de Laurinegro. Y bueno, tantas otras presentaciones que hemos tenido, otras de menor escala y de mayor escala, como la que tuvimos en Rubio este fin de semana anterior. Y bueno, realmente fue un bate. Yo considero que, que hubo muy buena receptividad y la verdad es que el montaje y todo lo que se organizó con respecto a los premios estuvo muy lindo, muy lindo.
2: Mira, arroba Luife Silva Cantautor es su Instagram. Correcto. Arroba Luife Silva Cantautor. Allí ustedes pueden ver, de hecho, el enlace a su canal de YouTube, pues como todo lo que ha venido haciendo Luife. Pero hablemos un poquito de esos inicios, porque bueno, sabemos que...
1: Justo ahí quería llegar.
2: Exacto.
1: ¿Sabes qué?
2: Hablemos de mucho antes, ¿dónde empezó?
1: Porque ¿sabes qué me llama la atención? Tengo dos dudas, ¿no? Okay. ¿Qué edad tiene Luife Silva? Porque me dices que su carrera oficialmente comienza hace 3 años. Sí, y uno creería que teniendo un papá como Luis Silva...
2: que tiene.
1: La voz, la técnica, el dominio de escenario, correcto, el carisma... Uno creería que, bueno, desde los 2 años de que empezó a balbucear ya cantaba y hacía coplas, versos, no sé qué, pero una carrera muy corta, que va muy bien, pero es una pequeña carrera, ¿no?
0: Digamos que hasta los momentos todavía se considera una carrera joven.
1: Exacto.
0: De hecho, no tiene 3 años, va a cumplir 3 años en noviembre, a partir del 27 de noviembre, precisamente, se cumplen 3 años de vida artística pública. Ahora,
1: antes de eso,
0: previo a eso... Luisfe, que por cierto les comento a los que están escuchando, Luisfe siempre tiene esa connotación espiritual, yo le coloco el fe, de precisamente la fe en Dios. Super. Y que considero y creo que es nuestra base fundamental para dejarnos guiar primeramente por Dios el Creador y que nos lleve por la buena senda, pues, para que esta carrera sea de muchos triunfos, éxitos, prosperidad para todas las personas que nos rodean y las personas que nos están apoyando dentro de este proyecto.
1: Luis Fe, déjame decirte, ¿no?
0: Luis Fe realmente empieza con la música desde muy joven. Dio sus primeros pasos cuando estaba en el colegio, en esos festivales de voces liceístas, de voces primarias. Y bueno, la primera vez que me presenté en público tenía yo 6 años cantando la canción Tienes

0: corazón. Buenísimo. Claro, tenía 6 años y eran como 3 tonos más arriba.
1: Pero eso te iba a decir, no salía así, ¿no? Pero ya desde los 6 años comenzabas, ¿no?, en la
0: a
1: movida.
0: A cantar, me di cuenta de que, bueno, me gustaba mucho la música, me di cuenta de que había un talento que no había descubierto, claro, sino hasta esa corta edad, y que precisamente la influencia de mi papá, de mi familia, porque también mis tías y tíos, mi abuelito Antonio María Silva, pues era un cantante muy reconocido en nuestro pueblo Santa Rosa de Barinas. Nosotros pues venimos de raíces barinesas. Sin embargo, bueno, yo nací en la ciudad de Valencia, Carabobo, y bueno, con el tiempo me fui instruyendo de todo ese folclor llanero, porque era inevitable que yo anualmente fuera por lo menos 1 mes o 2 meses a casa de mis tías allá, claro, en Barinas, Santa Rosa. Y con toda esa inspiración, con toda esa influencia, me fui llenando de nuestra música venezolana, nuestra música regional folclórica.
1: ¿Y cuándo decidió Luis comenzar? Hace 3 años que dijo, bueno, ya tengo que profesionalizarme, o venía trabajando 1, 2, 3 años.
0: Venía haciendo, ¿no?, música en diferentes espacios. Digamos que yo tomé la iniciativa de dedicarme a la música a los 18, cuando me voy a Estados Unidos y empecé a estudiar música en mención intérprete vocal en la Universidad de Mansfield, eso es en Pensilvania. Duré 2 años estudiando allá, retorno a Venezuela y empiezo a trabajar con un proyecto musical de música pop. Sin embargo, bueno, al cabo de cierto tiempo desisto del proyecto, me fui para España, viví 3 años allá. En ese tiempo me fui curtiendo de calle, realmente cantaba en bares, restaurantes, en plazas, porque digamos que en Europa existe una cultura en la que se puede hacer música en espacios públicos, con una cornetica, con su bafflercito, como quien dice, y bueno, ya lo que quede de voluntad de la gente, pues es bien recibido.
1: Y grandes artistas salen de eso, ¿no?
0: Y así me fui ganando la vida, así me fui ganando la vida esos 3 meses viviendo allá. Luego retorno a Venezuela. En un momento, bueno, como de
2: complicado.
0: Sí, entre que si me voy, qué hago, no sé qué hacer. Claro. Tomé la decisión de mudarme a Colombia. Allá llegué a Bogotá, bueno, llegué a casa de un gran amigo, precisamente de aquí del Táchira, ellos son de Capacho. Y a quien siempre recuerdo con mucho cariño, mi amigo José Sánchez, quien le mando un fuerte abrazo y mis bendiciones siempre por ese recibimiento que me hizo. En su momento yo me fui, como quien dice, una mano adelante y una atrás, sí, claro, con las ganas de experimentar, a ver qué pasaba, sí, de buscar el triunfo, de conseguir un espacio, una oportunidad en el hermano país Colombia. Y bueno, llegué allá a cantar en plazas, en buses, en restaurantes.
1: Mucho más difícil pidiendo, que en Europa, ¿no?
0: Porque sí, pidiendo el permiso y la voluntad de las personas. Sin embargo, yo seguía insistiendo en que algo tenía que suceder, porque ganarse el aplauso de un desconocido, considero y aprecio que es el chip o la clave, sí, para uno decir, aquí hay algo.
1: Sí, claro.
0: Hay que hacer algo con este talento. Claro. Entonces, bueno, allá di con un productor, empezamos a trabajar, ta, ta, ta. Sin embargo, bueno, al cabo de cierto tiempo desistimos, nos separamos, y fue cuando empecé a trabajar con mi productor, que es de aquí, Dixon Montenegro, que lo mencioné anteriormente, y junto a mi manager Belmar Carrascal, que bueno, está por ahí presente, que por cierto, no sé si ya hiciste vocalización.
1: para que nos
0: hable. Que te dijeron que dentro de un ratico va a hablar.
1: Sí, Marta, avanzar con la pauta. ¿Será que, no sé si Luisfe nos puede cantar algo?
0: Sí, cómo no.
1: Porque normalmente lo que se hace acá es vamos con música, pero si tenemos al cantante en vivo, ¿qué cuentamos con música?
2: No, mira, no. Y un saludo porque nos están viendo en Bogotá justamente. Mi mamá, Marta, mi madrina Gloria,
0: saludos,
2: y mi padrino Memito, que ellos están ahí.
1: Saludos.
2: Súper pendientes, que por cierto, un beso y un abrazo a mi primo Jesús Duque, que hoy se consolida un doctor tachirense venezolano, que está en Bogotá, y bueno, me siento muy orgulloso y hoy van a celebrar allá.
1: Qué bien. Besote. Un abrazo. Tenemos a Luisfe Silva. Vamos con música, pero en vivo hoy con una estrella.
0: Bueno, esta canción a continuación se llama Ven, Pruébame. La grabé junto a mi padre, mi más reciente producción musical. Y dice así.

0: 9:30 minutos en Tamá.
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0: 10:00.
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3: 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Aunque la vida sea dura, es toda una bendición, mucho no están pa' contarlo, eso se los digo yo. 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No te fíes de todos porque la espalda te dan. 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Agradezco al de arriba por su gracia y por su don, por el talento innato de cantarle a mi folclor. Para este cantador que dice con voz de honor, busca siempre el amor en lo bueno y en lo malo. Díselo, Martica. Saludando a mi gente de Tama Estéreo, la primera y la última. 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

0: aprendimos desde niños, aunque muchos me critiquen que no soy un cantador de la música latina y en especial nuestro folclore. 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
1: ¡Cha! Buenísimo. Seguimos en primera y última, 10:04 de la mañana, Luis F. Silva, totalmente en vivo para todos ustedes. Hoy es viernes y en Tama Estéreo.
2: ¡Qué manera de culminar la semana!
1: ¡Por Dios, qué bueno!
2: Y aquí estamos pidiéndole a Luis y canciones.
1: Arroba Luis F. Silva, cantautor. Mira, fíjate que la gente está muy activa en redes sociales, Luis F., para seguir conversando. Buen día, Karina, desde La Ermita. Saludos a Luis F. Silva, bienvenido a nuestro estado. Un abrazo, me encanta su música. En el año 2006, el 30 de septiembre, su papá, el señor Luis Silva, me cantó una canción que dice si es una niña y si es varón. Yo estaba embarazada en ese momento y él se presentó acá en el Círculo Militar. Saludos, un abrazo y bendiciones para tu carrera, Luis F.
3: Gracias, Karina. Bueno, saludos para ti y tu criatura, no sé qué será, si es bebé, si es beba, pero para ti.

0: mi mujer, hermosa y bella con gran valor.
1: Se llama Gaby.
0: Y siempre musa en mi canción. Pronto vendrá, ¿cómo será? Traer alegría a nuestro hogar. Hoy en espera de ella, o él será mi estrella como en Belén. Pronto vendrá, ¿cómo será? 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
1: Qué bueno, gracias Luis. Se llama Gaby, es una niña lo que tuvo.
2: Ay, qué bello.
1: Fíjate, bueno. Noris dice, buen día, me gusta cómo canta él, Luis. Yo soy fan de su papá, ahora voy a ser fan de Luis Silva y lo voy a seguir.
0: Muchas gracias, gracias. Invitadísimos a que nos sigan a través de mi red social. Luis Fe Silva, acuérdense siempre de la fe en Dios. Luis Fe Silva, así pegadito.
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0: Gracias, Salucita.
1: Que estamos con café. Una casita. Estamos en la casita de primera y última.
0: Sí, sí, así es.
1: Mira, para quienes nos están viendo el Instagram, @ Luis Fe Silva, cantautor, todo pegado. En nuestras redes, yo estoy subiendo videitos, gracias a mi amor. Estoy subiendo videitos y estoy colocando el usuario de Luis Fe para que allí lo tengan listo, para que lo sigan, estén pendientes de sus presentaciones. Va a estar en la Expo Motor este día domingo. Por allí hay algunas sorpresitas importantes y bueno, para que lo sigan. Hay unas imágenes de Rubio World espectaculares.
0: Sí, súper bellas.
1: Muy bonitas.
0: Y nada, gracias Marta por ese apoyo, por brindar también tu espacio en tus redes, Franklin, a los muchachos y bueno, a cada uno de los que están conectados. Cuenten con este humilde servidor, estamos aquí en el estado Táchira y se vienen más presentaciones por ahí.
1: Sí.
0: Aparte de la Expo Motor, por ahí hay otras cositas.
1: Epa, Franklin, pero nos tienen que invitar, ¿no? Por favor.
0: Sí.
1: Uno no todo el tiempo tiene un artista así aquí.
2: Sí, claro, es cierto.
0: Mire, que queden de testigo todos los radioescuchas. Están invitadísimos, Franklin, Marta también.
2: Muy bien.
0: Por favor.
1: Mira, Luife, hablemos un poquito de cómo ves
2: Gabriel no está invitado. Gabriel no está invitado.
0: Gabriel no, sí está también invitado. Está invitado.
1: Gabriel.
0: Gabo, disculpa.
1: Gabrielito, ¿cuál
0: pero más bien ella? Más bien gracias por estar ahí presente en los controles, manteniendo ese sonido intacto.
1: Intacto. Mira, ¿cómo ves el género? Sabemos que esa fusión hoy en día, lo decías, ¿no? Que te fuiste quizás por otro género al principio, que te queda muy bien, pero definitivamente lo tuyo es lo que llevas en las venas, o sea, la música llanera. No he escuchado nada en otro género, pero te queda muy bien eso. ¿Cómo ves la evolución de las nuevas generaciones en la que tú obviamente llevas, representas muy bien?
0: Mira, las nuevas generaciones vienen con bastante ímpetu, mucha fuerza. Tengo grandes colegas y amigos que me han contactado para recibir algún que otro tip o consejo de pronto. Sin embargo, bueno, yo siempre les digo que mantengan firme su convicción como artista y que si tienen un género y definido, pues mantengan esa línea para que más adelante el reconocimiento de la gente sea el que te dé a ti el aval de que eres un gran artista. Entonces, mi consejo es ese. Y yo que particularmente, bueno, he probado diferentes géneros, no estoy cerrado a hacer más canciones con diferentes artistas en distintos géneros. Sin embargo, me defino por la música llanera, estilizada, romántica, pasaje, joropos también, y tengo por ahí algunas que otras tonadas, golpes tuyeros. Bueno, tenemos gaita también, por ahí se vienen merenguitos. Lo que se viene es bastante música porque así Dios lo permite y porque Dios nos ha dado esas ganas como que de salir adelante con la melodía, con lo que son las letras, con lo que es la poesía también, porque además de eso, bueno, soy compositor de todas mis canciones y por eso mismo creo y considero que tenemos que mantener vigente el folclore venezolano, el folclore nacional, que trascienda a diferentes fronteras, no solo Colombia, sino Europa, América, en México, Suramérica y todas partes.
2: Esto no se queda solo aquí, ¿no? En la radio, porque ya está confirmado que vas a estar en el superconcierto del 31 con Pipe Bueno.
0: Sí, vamos a estar el 31 de octubre precisamente en la Plaza Monumental de San Cristóbal. Ahí vamos a estar cantando junto al gran Pipe Bueno y bueno, cantando mi repertorio musical llanerísimo con románticas y parte de mi producción musical más reciente, que es Mi Camino. Invitadísimos todos a escucharlo también.
2: Buen día, ajá. Yolanda dice, dígale a Luife que yo tengo una foto con su papá, con Luis Silva. Me la tomé hace mucho tiempo, ahora quiero una foto con Luife, canta idéntico al papá. Un abrazo y saludos. Bueno, la gente pues... es que tu tono de voz es muy parecido, ¿no? Y conectan una cosa con la otra, qué bello. Yolanda se llama ella.
1: Yolanda. La reina
0: de la parranda.
2: Luife,
1: mira, que vayan el domingo a la Expo Motor.
2: Por favor.
1: A eso de las 6 de la tarde,
0: sí,
1: un concierto.
2: Claro, ahí se toman la foto con Luife.
0: Sí, por favor, muy a todas bien. Las personas que están ahí. Voy a hacer la invitación ya, oficial.
2: Adelante.
0: Ya de todas
1: para
0: las personas.
1: Para grabar eso y subirle a la
0: claro,
1: Instagram.
0: Claro, vamos a grabarlo
1: la
0: para subirlo de una vez al
2: Instagram. Ahí está,
0: Instagram,
2: adelante.
0: A todas las redes y plataformas digitales, a toda mi gente. Hoy, día 25 de septiembre, invito a todas las personas de mi querida ciudad San Cristóbal y sus alrededores a que asistan este próximo domingo 27 a la Expo Motor, donde estaré cantando e interpretando mis canciones llanerísimas, canciones románticas y de mi más reciente producción discográfica, Mi Camino. Así que, invitadísimos todos.

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1: Fíjate, Jennifer dice, qué rico comenzar un viernes así con nuestra música. ¡Viva Venezuela! De tal palo, tal astilla, dice Jackson. Mil bendiciones, compa, sacando el nombre de su padre. Adelante, Luis F. Para seguir conversando, está buena la conversación, pero hoy es viernes.
2: Queremos escuchar música.
0: Y parece una tertulia.
1: Queremos escuchar música de viernes, pero por favor, con tus acordes, mira, con tu estilo.
2: Estamos inspirados.
1: Tú eres el experto. Los micrófonos son tuyos en Tama Estéreo, Luis F. Silva, en primera y última. Yeah.

0: Silva, cantautor en Instagram, rescatando sus raíces. 3 años a punto de cumplir de carrera artística. Viene proyectándose realmente bien y lo están escuchando. Es excepcional lo que hace, ¿no? En vivo y directo. Señor. Excepcional lo que hace Luisfe. La verdad que qué honor tenerlo acá con nosotros.
1: Te lo dije.
0: Punto para Marta. Punto para Marta. Me dijo que iba a ser buenísimo el programa. Esto. ¿Ah? Qué gran programa, iba a ser un gran programa.
1: Sí. Y bueno, queremos saber, está en tus plataformas, en YouTube. ¿Cuál es tu, tienes canal de YouTube oficial?
2: Sí, Luisfe Silva también, uh-huh. Así como lo escuchan. Bueno, realmente el conseguirlo es sencillo. Usted pone Luisfe Silva pegadito y le aparece.
1: Nada de Luisfer ni Luisfe, nada.
0: Luisfe, fe de Dios.
2: Y también, bueno, porque se junta con el Felipe, que es mi segundo nombre. Luisfe Silva, ahí está.
0: Pero mejor. Pero lo de la fe quedó maravilloso.
2: Sí, no. La connotación espiritual siempre va por delante, creo y considero que nosotros tenemos que mantener siempre presente esa fuerza que nos empuja hacia adelante y que creo que está en cada uno de nosotros.
1: Mira, Luis, hablemos un poquito acerca de cómo has visto este año. Si bien es cierto que ya estamos casi finalizando el mes de septiembre, obviamente tienes un equipo de trabajo maravilloso. Háblanos un poquito de hace un año. ¿Te proyectas como ahora o cuáles
0: van las cosas
1: sido
0: hoy, sí.
1: Exactamente, ¿cómo ves? ¿Cómo ha sido para ti este año?
2: Mira, honestamente ha sido un año lleno de sorpresas. Creo y considero que como artista me regocijo mucho en las experiencias que van aconteciendo porque no todo para mí está escrito o decretado en el sentido de que esto es lo que va a suceder de esta u otra manera porque no controlo todas ese tipo de circunstancias.
0: Claro.
2: Entonces yo como artista, Luisfe Silva, considero que ha sido muy bonito vivirlo y de la mano de grandes amigos, colegas, compañeros y personas que realmente están apoyando y apostando al proyecto, no hubiese sido igual, no hubiese sido lo que es hoy en día. Entonces de corazón englobo a cada una de las personas integrantes. Si me pongo a contarlos, bueno, ahorita se me va la mano porque son muchas personas, tanto como tú, Marta, como tú, Franklin, como Gabriel y cada una de las personas que se van sumando,
0: sí, claro,
2: directa o indirectamente para apoyar este proyecto musical. Entonces son muchas personas porque estamos desde el Oriente, en Monagas, en Maturín, hemos pasado por hasta Tucupita del Tamacuro, hemos estado en Sucre, Nueva Esparta, hemos estado en Falcón, Coro, Punto Fijo, hacia el sur del lago, en Santa Bárbara del Zulia, por La Fría, hemos estado en Mérida y en diferentes estados. O sea, puedo contar Portuguesa, Barinas, Yaracuy, Carabobo, Aragua, Caracas, y cada uno va aportando su granito de arena. Entonces, para mí realmente es un privilegio y un honor continuar y mantener este gran legado musical que bueno, seguimos sembrando para más adelante seguir cosechando de ese gran fruto artístico que no solo quiero que se quede en Venezuela, sino que trascienda a diferentes partes del mundo, como lo venía comentando en el bloque anterior.
0: El que crea que logra el éxito solo está totalmente equivocado.
1: Bueno, y lo estaban escuchando, ¿no? O sea,
0: un equipo grande, todos.
1: Es esfuerzo. A veces
0: esfuerzos.
1: La gente dice, ay, no, qué suerte. No,
0: jamás en la vida.
1: Sí,
0: pero,
1: o sea, Dios nos puede ayudar con eso, pero colocando en el camino las personas correctas, pero siempre está en que todos los días quizás no hay motivación, todos los días no te llega la inspiración, la
0: sí, claro,
1: musa, lo que sea, pero siempre es como continuar, como seguir a pesar de, porque es,
2: la constancia.
1: Esta industria no es fácil.
2: Sí, aquí la música no es fácil. Aquí requiere mucho de la resistencia, la uh-huh. persistencia, bueno, como tal la perseverancia.
0: Mantenerse es lo más complicado.
2: Sí, es que como dice Marta, no todos los días uno está, ay, de ánimos, pero bueno, no. Son días de día y sin embargo ahí entra la disciplina. Cónchale, no quería yo ir al gimnasio, pero voy ahí.
0: Esos son los días que es más, que hay que esforzarse.
2: Fíjate, Marta, te
0: sí,
2: identificas.
0: Sí, no, yo siempre, yo todos los días creo llego allá al entrenamiento y digo, Dios mío, ¿por qué vine? Pero salgo repotenciado, ¿me entiendes?
2: Exacto.
0: Y de eso se trata. Nos dicen, quisiera conocerte en persona, eres tan bello como tu padre, me da calofrío, dice un oyente.
2: Oh.
0: ¿Y dónde va a ser la Expo Motor para que se tomen la foto contigo?
1: Pabellón de fans de Luisfe Silva.
0: Vayan a los pabellones, toman fotos. Se toman fotos, se toman
2: por
0: fotos.
2: Por allá sí, no, nos están confirmando de que sí hay, sí tenemos.
0: Fuera del aire, Luis Fe nos dio una demostración de los diferentes estilos.
1: Yo le iba a decir lo mismo.
0: Sí, me gustó, yo quiero que eso sí se pueda hacer al aire. Me encantó, ¿no?
2: Pues yo le estaba comentando a los muchachos aquí, que bueno, dentro del, digamos, gran género folclórico, existen otros subgéneros que podemos decir que forman parte precisamente del folclore nacional. Y creo y considero que manejo cada uno de un poquitico de cada uno. Por ejemplo, está el golpe.
0: Podemos hacer un popurrí para todos nuestros oyentes de Tama Estéreo. Luis Fe Silva.
2: Por ejemplo, el golpe dice: linda mujer,

0: golpecito. Pom, pom. En cambio que ya un pasaje es más como... Mira cómo cae la tarde. Más suave. De arreboles en mi pueblo. Al compás de este pasaje.
1: Esa es Venezuela.
0: Una

0: Entonces, ¿ves?
1: Claro.
0: Son diferentes estilos.
1: Buenísimo, Luis Fe.
0: Y bueno, ahí me puedo ir también por el joropo, el golpe tuyero. Después me puedo ir por el merengue oriental y así, diferentes.
2: ¿Cómo es que se llama el género? El que tú dijiste ahorita, que es más estilizadito, como el... Pues.
0: Ah, bueno, como te estaba cantando temprano, por ejemplo...
2: Una canción, lo sacamos al aire.
0: Eso, por ejemplo, una canción estilizada es como la que se viene para mi próximo álbum, que precisamente lleva el título del mismo. De hecho, voy a comentarlo aquí ya de adelanto. Se viene un próximo álbum que se va a llamar Papel de Regalo. Y la canción dice así. Esta es en estilo estilizada.
3: Esto es una primicia, ¿no? Esto sí. Vendría siendo una primicia.
0: Nosotros la hemos sacado por redes sociales como para que la gente la vaya escuchando y nos comente qué les parece.
3: Muy bien.
0: Pero bueno, la vamos a cantar hoy aquí en vivo y directo. Dice así.

0: Arroba Luife Silva, cantautor, en sus redes sociales. Luife, ¿cómo te pueden contactar? Bueno, a través de tu Instagram, ¿hay algún número?
1: Sí, correcto. Bueno, me pueden contactar a través del link que tengo ahí en mi Instagram.
0: Muy bien.
1: Directamente a Belmar Carrascal, mi manager, para que puedan contratarnos para cualquier tipo de eventos, 15 años, cumpleaños, matrimonio, producciones, conciertos, divorcios, no, mentira.
0: También.
2: Mira, no, yo no podía dejar la oportunidad. Sí, claro, claro. Porque si bien es cierto, le estoy diciendo a Belmar, yo, ¿qué es ese tema? ¿Dónde lo puedo escuchar?
0: Buenísimo. Ya casi.
2: Bueno, ya grabé un pedacito, sí, vamos a hacer la canción. Mira, ya casi. Si bien es cierto que Luife tiene un talento increíble, también yo quiero felicitar el trabajo que está haciendo Belmar. Sí. Belmar, yo siempre hablo con él y nosotros, de verdad es una persona a la que admiro mucho, Tael, a su esposa, y de esas personas que quizás uno no habla todo el tiempo.
0: No, claro.
2: Pero de verdad él sabe que tiene mi cariño, mi respeto, es de las personas que yo puedo decirle o confiarle algún proyecto.
0: Es un gran empresario.
2: Y es un gran empresario que apuesta por el Táchira y que está en este momento también de la mano con Luife y ha hecho un trabajo maravilloso. Belmar, felicitaciones. Yo también opino que la grabe solo, por favor. Bienvenido, Belmar, a Tama Estéreo.
3: Bueno, para todos los radioescuchas, gracias por el espacio, por la invitación, siempre la receptividad. Sé que aquí también falta parte del equipo. Un abrazo y un saludo para Manolo, para Vicente. Y bueno, ustedes que nos dan esta oportunidad de llegar cada vez más con la música que nosotros le decíamos ahora, la nuestra, la regional venezolana. Esta música criolla que realmente está haciendo parte de la historia de cada, incluso ese venezolano que emigró, ¿no? Y bueno, me siento muy honrado y muy complacido de escuchar esas palabras. Marta, sabes que mi admiración y respeto igual es para ustedes, para cada uno de los que está aquí presentes, porque todos estamos haciendo país, cada quien desde nuestro espacio.
0: Sí.
3: Por un lado el turismo, por un lado la comunicación, por otro lado la música, por otro lado los eventos, las grandes marcas que apuestan a que todo esto siga construyéndose y renaciendo, y sobre todo de que pues podamos ser esa Venezuela bonita, próspera y productiva que todos queremos, ¿no? Entonces, de verdad que el trabajo en equipo pues es lo que nos permite que se construyan estas alianzas.

0: finanzas y bueno, que todos podamos escuchar del talento, que también hace falta que la industria en Venezuela se fortalezca un poquito más y apoye más a estos artistas emergentes para que pueda seguir surgiendo cada vez un representante a nivel internacional de Venezuela, pero con eso, con lo propio, con lo que viene nato en ellos, que es el talento.
1: Belmar, para contactar con Luife, tus redes sociales, ¿o hay algún número?
0: Bueno, en el perfil del artista, arroba Luife Silva Cantautor, ahí está mi usuario, y si no, mi número telefónico, 0414-745-9092. Y si no, pues le preguntan a Tamás Estéreo, a el programa principal aquí presente, a Marta, a Franklin, a Gabo, a cualquiera, porque somos amigos de la casa.
1: Así es, gracias Belmar. Bueno, Luife, para ir poco a poco cerrando esta amena conversación.
2: Porque hoy tenemos programa hasta las 11.
1: No, creo que se va a extender, pero si no hay problema nos quedamos un rato más.
2: ¡Ay, qué maravilla!
1: Si no hay problema con el artista, si no le quitamos mucho tiempo, seguimos adelante escuchándolo a él.
2: Bueno, le preguntamos a Luife.
1: Sí, Luife manda, porque si Luife se puede quedar hasta las once y media de la mañana.
3: Estaba hablando con Belmar, ¿qué pasó?
1: Que si te quieres quedar hasta las 11:30, nos quedamos hasta las 11:30 cantando.
3: No, pues le vamos a tener que grabar un comercial y varias canciones.
1: Hay que abusar de la confianza a veces. ¿Qué más?
3: Sí, no, sí, porque sí. Nosotros también tenemos ahorita otro compromiso.
1: Mira, Luife, hagamos algo. Nos gustó mucho, fuera del aire, la canción de Callao, ¿se llama?
3: Ah, sí. La fama no es cosa de todos.
1: Pero si podemos escucharla completa.
3: Dale, pues.
1: Porque Gabriel hoy no va a trabajar. Buena música, pero contigo acá que eres un crack total de la música. Luife, arroba Luife Silva, cantautor. Gracias por venir, Luife.
2: Gracias.
3: Con mucho cariño para todos ustedes. ¿Y esto qué dice? La fama no es cosa de todos. Ser la fama desorienta.

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1: Luife, gracias. Gracias por venir, Luife, ¿verdad?
0: Gracias a ustedes, muchachos. Gracias, Tama Estéreo. Gracias, la primera y última. Y bueno, con todo el amor del mundo, Luife Silva por aquí, siempre a la orden. Les mando un fuerte abrazo a todos los que están conectados. Dios me los bendiga. Chao, chao.
2: Muchísimas gracias, Luife, Belmar, por tomarse el tiempo de acompañarnos hoy en Tama. Cerrar la semana también nosotros en el programa De Qué Manera. Sí. Y los invitamos, si ustedes quieren escuchar a Luife, si quieren compartir con él, nos vemos en la Expo Motor este domingo.
3: Así es, se toman una fotico con él, tienen foto con el papá, foto con el hijo.
2: @, vamos a recordar su Instagram, Luife, y allí tienen todos los medios para comunicarse Silva, con él, presentaciones privadas. Imagínate que uno esté cumpliendo años y que tenga un mini concierto de Luife. Buenísimo. Silva. @ Luife Silva Cantautor en Instagram.
3: Vayan a seguirlo de inmediato, no tiene desperdicio. Luife, Dios te bendiga.
2: Amén.
3: Y que sigan los éxitos. Y nos vemos pronto, ¿no? Cuando despegue la aguja, no se olvide, viene para acá y nos visita.
2: Ay, sí,
3: también,
2: favor.
3: ¿No?
0: Tenemos que seguir viniendo siempre, siempre,
2: por
0: los
2: favor.
0: Medios de comunicación.
3: Maravilloso. Adelante, Gabriel, ahora sí, a trabajar un poco con buena música en Tama Estéreo. Y regresamos para seguir con el programa.

0: 10, 30 minutos,
1: 30 más.
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bien, 10:56 de la mañana, luego de haber compartido con Luis F. Silva, uno queda como con ese guayabo de música en vivo. Es que la música en vivo es maravillosa, sí. No tiene comparación con ninguna otra. Yo creo que los viernes podríamos hacer, Gabriel, especiales de música en vivo. Buscamos la música que suene de conciertos directa y podemos... Es que la música de pana en vivo es otro nivelito, otro nivelito. 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
1: Muy bien, me encanta eso. Mira, quiero agradecer, saludos a toda la gente de Triunfoed, porque en Triunfoed no creemos en la suerte, creamos triunfadores, patrocinantes principales del más grande de Venezuela, nuestro Deportivo Táchira. Por ahí me escriben que se me oye la voz extraña.
0: Bueno, afectada.
1: Sí, estoy bastante afectadita, no he estado con buenos días, pero bueno, ahí estamos, poquito a poquito. 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
0: ¡Nelson!
1: 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Un nuevo año, que Dios le dé mucha salud, que le dé mucho éxito. 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
0: Saludos, Jonathan, de Meca Cauchos, buena persona, además con una empresa muy consolidada allá en el estado, que eso es importante. 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
0: de una. De una. Bueno, entramos en la última hora de programa este viernes diferente porque vamos a estar hasta las 12 con ustedes, 0424-768-9115. Quedaron cosas pendientes con Luife. Por ejemplo, alguien nos decía que estaba cumpliendo años hoy y que quería escuchar la canción de cumpleaños de la voz de Luife. Pero hay una noticia con eso, es que en el nuevo álbum, Papel de Regalo,
1: bellísima esa canción.
0: Sí, bellísima esa canción, que va a ser el tema principal del álbum, por supuesto. Van a grabar, ya se está grabando una canción especial de cumpleaños, pero más criolla, ¿no? Más recia, más de música llanera. Así que, bueno, hay que tener un poco de paciencia. Pero qué bonito. Alguien nos decía también, Marta, que muy bueno empezar el fin de semana con música venezolana, ¿no? Con alguien como Luife, que tiene unas habilidades para el canto supremas. De verdad que me dejó sorprendido y te deja con ganas de más, de escuchar, claro, más y escucharlo más y escucharlo más. Lo vamos a tener seguramente no solo más seguido en el programa, sino en grandes eventos en Venezuela, porque su voz es, tiene un toque de Luis Increíble, Silva, la voz, ¿no?, de su sí, papá, pero, claro, pero algo característico de él que lo va a hacer llegar muy lejos. Marta, sabes que cambiando un poco de tema, las chicas, ¿no? Yo lo conversaba, pero las sub-17 quedaron campeonas, se llevaron la medalla, o se la van a traer, mejor dicho, en los Juegos Odesur, en un partidazo. ¡Qué bueno por las chamas!
1: Partidazo, así es.
0: ¡Qué bueno por las chamas! Gracias a Triunfo Bet. Pero qué bonito, ¿no?, que las mujeres día a día vayan tomando estos espacios y los hagan suyos en nuestro deporte venezolano, que en la parte femenina no es tan...
1: Todo lo que sea,
0: pero lo que lograron,
1: que nos ayude o que nos conecte con nuestras raíces, con todo lo bueno que se hace en el país, hay que agradecerlo, hay que resaltarlo, hay que siempre buscar la manera de llevar lo bonito

0: de lo que es nuestra gente y nuestras raíces, ¿no?
1: Que estas chamas estén logrando esto, que se hayan traído la medalla de oro. Además, detrás, tú que eres mamá de un futbolista en proceso, en crecimiento, en formación.
0: Es duro.
1: Es duro, pero este tipo de recompensas, este tipo de pequeños momentos de los chamos deportistas es maravilloso, ¿no? La alegría que deben tener esas familias por todo el esfuerzo, porque no es fácil, los chamos estudian, entrenan, no solo en el equipo, en Táchira o en el equipo que sea, sino entrenan por fuera también, se pierden de cosas propias de los chamos por entrenar. Y bueno, nada, creo que alcanzar ya un logro de estos, oye, es una recompensa, un premio muy, muy grande para
0: sí.
1: los padres de los deportistas y para los chamos deportistas que están haciendo un trabajo maravilloso, y nosotros queríamos resaltarlo. Porque creo que de los Juegos Odesur lo más importante ha sido esto, la conquista de la chama sub-17 con esa medalla de oro.
0: 100%, maravilloso.
1: Bien merecida que lo tiene.
0: Maravilloso, así que felicitaciones a nuestras
1: las niñas pueden hacer todo.
0: Hermosas guerreras, que de verdad fue increíble.
1: Sí, las niñas pueden hacer todo, la verdad que las niñas son súper capaces, súper capaces. ¿Qué te dice la gente por ahí?
0: Mira, la gente está súper activa a través de las redes sociales. Que muy bueno el programa de hoy, que maravilloso, que gracias a Luife, que sí, que van a ir a la Expo Motor, y que viste que la gente le gustó mucho el tema, sí. Uno queda así como
1: claro.
0: picadito.
1: ¿Cómo no, es el proceso de ingresar a la Expo para ver a Luife, no? Hay que acercarse a los pabellones y ya.
0: Sí, ¿cierto? Se acercan a los pabellones, el domingo será su presentación. Nos pueden visitar hoy viernes desde la 1:00 p.m. hasta las 10:00 p.m. Sábado desde las 11:00 a.m. hasta las 10:00 p.m. y el domingo desde las 12:00 p.m. hasta las 10:00 p.m. Así que pueden ir sin ningún tipo de inconveniente y bueno, hacen todo allí lo propio.
1: 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Pero antes, a desayunar se ha dicho, a comer un rico pastel de Pastel Express, avenida principal del barrio La Flor. Yo ya tengo mi top 3. Tengo que preguntarle al regreso el top 3 de Marta, de cuáles son los pasteles más, sus pasteles preferidos de Pastel Express. 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Saludos, full sintonía. ¿Cuándo juega Táchira? Dentro de 10, 12 días más o menos juega Táchira frente a Universidad Central de Venezuela, de local. De local. Bueno, ¿qué más tengo por acá? Ah, sí, ya lo tenemos. Muy buenísimo, gracias. Escuchamos la hora. Ya venimos con la última hora del programa. Hoy en Tama, la número 1, viernes. Así se siente con la música que vamos a escuchar al regreso.
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11:24 de la mañana. Seguimos acá en primera y última Porta Maestero. Póngame de fondo algo de música ahí, porfa, Gabriel. Quitemos el loop. Hoy es viernes. No sé qué puede poner ahí. No sé, algo... ay, ¿qué puede ser, muchachos? ¿Qué quieren escuchar? Ay, ¿qué, Luis Alfonso? Tenemos días que no ponemos... No sé, se me ocurre. 0424-768-9115 o 356-1841. Buen día, ¿cómo están? Ya queremos que Táchira juegue. Táchira ya volvió a los entrenamientos. Ya Táchira está enfocándose en sus últimos dos compromisos antes del cuadrangular final. Saludos a Raúl Saavedra, que está desde Rubio, escuchándonos en su teléfono celular porque no tiene fluido eléctrico. ¿Nos sorprende? No nos sorprende. Saludos, Raúl, gracias. Muy amable, muy gentil. Buen día, ¿cómo estás? Qué bonito viernes. Música venezolana, sí, señorita. Por cierto, ya vino el hijo de la señora Nubia Gómez, se llevó unos audífonos inteligentes, unos audífonos inalámbricos, cortesía de Ruta Technology, porque tu seguridad es nuestra prioridad. 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Vino su hijo. ¡Upa! Y se llevó el premio. Señora Nubia, felicidades y gracias por participar. Horrorosa esa, ¿no? ¿A qué hora sale uno del trabajo hoy? Usted a las 12, yo salgo a las 2. Va a tocar.

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1: Esa es la de Jorge, el pana Jorge Nacaetec, ¿no? La tiene a todo volumen. Es difícil trabajar un viernes escuchando esta música, le cuento. Difícil, yo tengo deportivas Táchira ahorita hasta las 2, luego de las 2.
0: ¿Qué día soy?
1: Chao, no me esperen.
0: ¿Con quién estoy? Ya me acordé. Estoy borracho desde el viernes.
1: Mi primo Lisandro, le envío primero un saludo a mi prima Lisbeth, un beso, mi amor, te quiero mucho. Y su hijo, mi primo Lisandro, está en España, justo hablando de los deportistas, de los chamos, del esfuerzo que hacen los papás y del esfuerzo que hacen ellos. Está en España, ¿no? Le envío la mayor energía positiva del mundo, mis mayores deseos y bendiciones. Ojalá que pueda trascender y que quede allá, está probando en un equipo en España, qué bueno. Y entiendo el sacrificio que hace José Luis y que hace Lisbeth y que hace toda la familia para que Lisandro esté cumpliendo este sueño. Y sé que se le va a dar. Lisandrito, desde acá, desde Tamá, de parte de tu mami, de toda la familia, pa'lante. Todo va a salir bien, Lisandro. Está en España y así como Lisandro hay una cantidad de chamos que están echándole pichón al deporte venezolano y luego consiguen ese tipo de recompensas como la de la chica, la sub-17. De verdad que, Lisandro, todo el éxito del mundo. Espero noticias.

0: Saludos Magali, a la tía Magali en Estados Unidos escuchando tamastereo.com. Un abrazo, ¿cómo que no? No. No, señorita, hoy es viernes, ¿qué va a hacer hoy, tía Magali? Póngale volumen, pues, a la número uno. Venga, Gabriel, aprovechemos que queda poco tiempo de programa.
1: Está furiosa porque ayer.
0: Luego de eso, ¿qué vamos a poner? ¡Salud!
1: Ya son las 4 de la mañana.
0: No tengo nada más que decirle, súbale volumen a la radio.

0: 11, 30 minutos en Tamá.
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A continuación, himno nacional de la República Bolivariana de Venezuela. 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

0: Muy buenas tardes, amigas y amigos, bienvenidos a Deportivas Táchira por Tamá Estéreo 103.9 y Global TV Internacional.
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0: Esta semana no hay fútbol. Esta semana no hay fútbol. La Liga no programó esta semana partidos de fútbol. Vicente, buenas tardes.
3: Hola Manolo, feliz día viernes para todos. Bueno, a pesar de que no hay fútbol ni esta semana ni la próxima, por un tema de la fecha FIFA de los amistosos de Venezuela, que inicia el día lunes, ayer pudimos conversar con el técnico Álvaro Recoba, nos atendió en el estadio de Pueblo Nuevo. También hablamos con el capitán Pablo Camacho y el central uruguayo Guillermo Frata. Fueron pocos los medios de comunicación que estuvimos ayer presentes, así que pudimos tener una conversación bastante cercana y amena con parte de la plantilla del Deportivo Táchira. Manolo, también decir, ayer tuvimos algunos amistosos, ¿no? El fútbol internacional, en esta fecha FIFA, la dura derrota en su debut de Marcelo Gallardo, el muñeco, con la selección de Ecuador. También el empate, por ejemplo, en dos selecciones que también tenían técnicos o seleccionadores debutantes, Jürgen Klopp y Xavi Hernández, Alemania y Países Bajos empataron 1-1. Y la derrota, un poco sorprendente, es un comentario que quiero hacer en mi primera intervención, y es impresionante como el ser humano, más allá de que se da cuenta de que a otros le va mal, quiere cometer sus propios errores. El Bocha Batista, que está en Costa Rica, perdió 4-3 frente a Curazao. Iba ganando en el primer tiempo 3-0 y le dieron vuelta 4-3. Sí. Perdió el Bocha Batista en Costa Rica y desde ya piden la salida del seleccionador argentino de la selección.
0: Yo no entiendo por qué no se programó fútbol esta semana.
3: La fecha FIFA, Manolo.
0: Porque la selección Vinotinto juega ese lunes. Debió haber sido viernes y sábado los partidos.
3: No, porque los jugadores tienen que tener unos días para poder concentrar con la selección. Por lo menos una semana. Sí. El módulo de la selección siempre es una semana antes.
0: Walter, buenas tardes.
4: Manolo, buenas tardes para ti, para los compañeros, la audiencia en Tamá. Esta mañana Brasil no pudo ante Australia, 1-1 quedaron en ese país, así que Brasil todavía no puede ganar, ¿no? Con Carlo Ancelotti, un partido interesante. Empataron. Manolo, en cuanto a lo que tú dices, tú sabes que se ha generado un buen debate de eso, porque fueron 7 convocados de la Liga FUTB a la Vinotinto.
0: El lunes juega la Vinotinto a las 6 de la mañana.
4: A las 6:25, Japón. Exactamente.
0: Frente a Japón.
4: Japón que viene de ganarle a Uruguay 3-0, en el debut de Forlán. Pero mire, no sé realmente cuál fue el factor para que se frenara el fútbol si solamente fueron 7 de la Liga FUTB. De Táchira sabemos 2.
0: Solo 7.
4: Pero realmente, pues, al parecer eso ya había sido cuadrado entre Liga y Federación. Por eso terminó siendo entonces el parate de las 3 semanas, ¿no?
0: Pero
4: no
0: son siete, ni siquiera 2 semanas. Pero 7 jugadores nada más de la Liga.
4: Sí, son 3. Son 7 jugadores de la Liga Fútbol.
0: Debió haberse jugado viernes y sábado. Flor.
5: ¿Qué tal? Buenas
0: ayer
5: tardes.
0: Ayer estaba de cumpleaños, ¿no?
5: Sí, ayer estuve de cumpleaños, gracias a Dios. Bueno, gracias aquí a la felicitación también de toda la familia de Tamá Estéreo. Ayer fue un día bastante especial en mi vida, también fue el bautizo de mi hija.
0: Ayer fue el bautizo de tu hija.
5: Me estuvieron acompañando aquí a mi lado de Emma Victoria.
0: De Emma
5: Victoria. Aquí
0: al
5: lado al padrino de mi princesa. Y bueno, ya hablando del tema del fútbol, creo que hoy lo que le da la vuelta al mundo y sensiblemente nos tocan los venezolanos, creo que es el tema del Bocha Batista, porque qué diferencia con el periodismo que se está realizando por allá con el que se estuvo realizando aquí, en el esperar y bueno, no hacer esa presión que le están haciendo desde el minuto

0: toda una albocha batista donde ya están pidiendo su salida, donde ya están pidiendo que abandone el cargo de seleccionador nacional. Creo que si esto se hacía aquí en Venezuela desde un primer momento, otra sería la historia. Pero bueno, creo que eso es lo que debe ser en cualquier rincón del mundo cuando las cosas no se dan, y mucho más con una selección, es pedir la salida.
1: Oye, es un técnico extranjero, tampoco cuesta cualquier cosita, es un técnico extranjero.
2: El técnico de La Guaira, cuando perdió con el Deportivo Táchira, se va, Vidoglio, ¿no?
3: Ayer inclusive el técnico Vidoglio. Recoba, pudimos preguntarle sobre eso.
2: Vidoglio se va de La Guaira, o lo van de La Guaira. por haber perdido con Táchira.
3: ¿Se fue o lo fueron?
1: No, bueno, lo de Vidoglio, aunque oficialmente todavía La Guaira no ha comunicado nada, estamos desde ayer averiguando ese tema. Es más un rumor, pero muy fuerte, desde las internas raíces del equipo litoralense. Pero parece que sí, parece que ya Vidoglio no va a seguir en el equipo del Deportivo La Guaira.
2: Vidoglio es buen técnico, ¿no? Pues sí. Armó un buen equipo.
1: Pero tenía tres partidos, Manolo, que... Nada, ¿no? Perdió los tres ante Táchira, antes ante UCB y después, y antes de ese ante Carabobo.
2: Tú no fuiste al bautismo de...
0: de Mita.
2: De Victoria.
0: Ahí estuvimos. Mira, felicitar a Flor del bautizo de la niña, su cumpleaños.
2: No, ayer el cumpleaños.
0: La consentida de la mesa. Ahí están los compadres ahora.
2: Sí, buenas tardes.
0: Sí, buenas tardes, muchachos. Los compadres de la mesa. Bueno, felicitar a Flor, a Emma por su bautizo. Y sí, Manolo, Vidoglio, que termina saliendo de La Guaira, un equipo que a mi parecer una de las nóminas fuertes de la Liga Fútbol, el equipo que venía decayendo su nivel, no pudo ganar tres partidos consecutivos. Creo que el partido clave para La Guaira era frente a Táchira.
3: Sí, lamentablemente los resultados no lo acompañaron. Sí,
0: podría llegar incluso a parecer apresurado, porque ¿cuántos partidos pierde el Vidoglio? Aún así peleando una acumulada, cuatro partidos, pero con mucho riesgo de quedar fuera del octogonal.
3: Pero fíjate que estamos viendo, compañeros, para saludar a Franklin, un patrón en la Liga Fútbol. Ya los dirigentes de los equipos de la Liga no están teniendo esa paciencia, podríamos calificarlo como paciencia al proceso. Fíjate lo que pasó con el técnico Sasso en UCB. Sasso hace 9 meses fue el campeón absoluto de UCB, luego de, bueno... Yo no sé cuántos años.
0: Claro, un proceso.
3: Ganó todos los campeonatos.
1: Lo que no jugó lo ganó, que fue la Supercopa.
0: Buena participación en Copa Internacional.
3: Y luego de un mal torneo de apertura sale Sasso de la UCB.
2: Bueno,
3: y pasó lo mismo con La Guaira. Fíjate que el tema de La Guaira fue uno de los mejores equipos del año pasado. Sí. Fue el equipo más regular, y la tabla acumulada lo mostró así. Sí. Capaz no tuvo un gran apertura. No, fue malo la apertura de La Guaira.
1: Lo que no tuvo bien fue el
3: claro, pero
2: Alexis Herrera, tremendo árbitro en el partido Táchira-La Guaira. Buen árbitro, es un árbitro internacional, muy bien preparado. Pitó muy bien ese partido. Franklin, buenas tardes.
4: Manolo, buenas tardes para usted, para los compañeros. Feliz cumpleaños, Flor. Gracias. Ayer no nos pudimos ver. Estaba aquí trabajando, alguien tenía que quedarse aquí en la radio. Y para la niña, para Victoria, un beso, qué bella, ¿no?
0: Hermosa.
4: Su bautizo.
0: Ya una hija de Dios, bellísima. Oficialmente.
4: Sí, no, es súper fotogénica, me encanta porque...
0: Y una cámara de cámara, niña de medios.
4: Sí, niña de medios. La tendremos igual acá en el futuro, igual que la mamá. Comenzamos el fin de semana, muchachos. Hay fútbol el día lunes, juega la Vinotinto a las 6:25 de la mañana. Partido importante frente a Japón, ¿no?
0: Sí,
1: Japón que no cree en nadie, ¿no? Japón que no cree en nadie.
3: No solamente Japón, el fútbol asiático
4: sí viene muy bien.
3: El fútbol asiático viene creciendo.
4: Sí, señor.
3: Mira lo que hizo ayer Corea ganándole a Ecuador de Marcelo Gallardo. Fíjate el mundial que viene haciendo Japón, los mundiales que viene haciendo Japón, siempre compitiendo. Capaz China puede ser esa selección que
4: la más suave, ¿no?
3: Nunca no ha podido despegar, pero de resto Corea del Sur y Japón han hecho grandes partidos.
2: El técnico de la selección Vinotinto, algunos jugadores importantes no los convocó. No.
0: Y ayer
1: fue un tema, ¿no? Muy controversial esa convocatoria.
0: Ayer Vicente le hizo la pregunta al capitán de Táchira, Pablo Camacho, sobre qué opinaba de la no convocatoria de Carlos Sosa. Y dijo algo muy, muy puntual, muy certero. Lleva 3 años siendo el mejor jugador de la liga. Es inexplicable que no esté en la selección.
5: Sí, para mí actualmente es... el jugador diferente del fútbol venezolano.
2: Sí, pero no, y de los que están en el extranjero.
3: Manolo se refiere más.
2: Hay muchos jugadores que están en el extranjero que no lo convocó. Sí,
3: sobre todo los tres de la polémica es Salomón Rondón. Salomón Rondón.
1: Goleador de México.
3: El primero. Sí. El, el, el,

0: Senador nacional le dedicó algunas palabras, decía que por supuesto es un jugador importante, sin embargo en estos amistosos él quiere probar con otros jugadores que pueden ser trascendentales y el futuro de la selección. Caso Savarino también, por ejemplo. Jefferson Savarino.
1: Qué tremendo jugador.
0: Y el propio Soteldo. Yo creo que el tema de Salomón y de Savarino fue el altercado, la discusión en redes sociales que hubo entre ellos. Sí. Eso no le hace bien al fútbol venezolano. El tema de Soteldo yo creo que es un tema de indisciplina, ¿no? Sobre todo luego de...
2: No, Soteldo no va a volver, Vicente.
0: De todo lo que se destapó luego de la eliminación de Venezuela o la no clasificación al Mundial, todo lo que hacían los jugadores en las convocatorias, en las concentraciones, en Margarita, se iban a la playa, o sea, junto con el Brujo Martínez y demás. Entonces yo creo que eso es lo que conlleva que Soteldo no esté convocado a la selección. Y bueno, lo que dice Walter, dice que no va a estar más nunca en la selección. No sé.
2: ¿Cuántos años tiene Soteldo? ¿28?
3: 28.
0: 27, ajá, 28.
2: Debe tener. Mientras esté Vizcarrondo no va a volver porque él se mufa de Vizcarrondo. Sí. Él se burla de Vizcarrondo.
3: Cuatro años.
2: Va a ser el técnico por lo menos hasta que, póngale...
3: Dice dos ciclos.
2: 2028. ¿Sí? Póngale un ejemplo, sí. 2028, 2029. Ajá.
3: Si no hay una buena relación...
2: Ya Soteldo ahí va a tener casi 30 años. No va a volver.
1: Pero
2: ya,
1: no tiene 30 años.
2: No, en ese momento tiene va a tener
1: 27.
2: Esa edad.
0: En ese momento.
2: En ese momento, estoy hablando en ese futuro.
0: En el proceso como tal de eliminatoria.
3: 29 tiene.
2: Aparte que Soteldo...
3: 29.
2: Ah, bueno, imagínate, no, bueno. Más a mi favor. O sea, va a ser muy difícil que Soteldo vuelva. Sobre todo pensando en este temita, ¿no? En el tema de la mente, lo que no nos ven por global. Me tocó la cabeza porque el tema mental de Soteldo no es bueno. O sea, el tema de su indisciplina es lo que...
3: Perjudica el entorno.
2: Claro.
1: Dale, Frank.
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1: Show canta igualito al papá.
4: Igualito. Igualito. 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
1: El hijo de Silva. Luis Silva.
0: Luis Fe Silva.
1: Y Diomedes Díaz, el hijo de Diomedes, también. Canta igualito al papá.
3: No, pero hoy un espectáculo, lo siguiendo que hizo Luis Fe Silva aquí en primera y última, ¿no?
4: Buenísimo.
3: Lo logré ver a través de las redes
1: pero
3: sociales.
1: Pero Diomedes
3: también,
1: Díaz canta muy parecido al papá.
4: Igualito también. Así
2: ¿cómo
4: que
2: Dionisio?
4: Adquiere Dionisio.
0: Diomedes Dionisio Díaz y Luis Fe Silva.
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0: Vamos a escuchar, tenemos ahí la cuña.
4: Por favor.
0: Vamos a escucharla.
4: En Tama Estéreo.
0: Pipe Bueno, señores.
3: Uy, yo quiero ir.
1: Gran artista, Pipe Bueno.
0: Ajá, sí, ahí tenemos la publicidad en Tama. Seguimos en Global.
4: Sí, señor. Dale. Seguimos en Global.
0: Ahí está sonando.
1: Está sonando.
4: Sí. Seguimos en Global TV mientras escuchamos el comercial. En Tama Estéreo, muchachos.
3: Que en sus inicios de Pipe Bueno estuvo aquí para, en esta emisora.
0: Aquí estuvo.
3: Yo estaba más pequeña y recuerdo que...
1: Aquí venía, sí.
3: Sí, que Manolo lo entrevistó y que se formó, bueno, un alboroto afuera con la gente que se quería tomar las fotografías, todo el mundo se quiso llegar aquí a la radio, pero en sus inicios se le dio un gran valor a su carrera gracias a lo que hizo Tama Estéreo también. Con el programa de Maston.
1: Es que es un tremendo artista, Pipe Bueno.
0: Era su mamá la representante, no sé si lo sigue siendo. Recuerdo que era la madre de Pipe Bueno. Yo tenía como unos 5 años aproximadamente.
2: Decir, ¿no?
0: Aquí también estuvo, por ejemplo, J Balvin. Aquí estuvo J Balvin hace algunos
1: años. Y Jorge se le

0: León estuvo aquí
1: también. Sí, Jorge León ya hace poco también.
2: Grandes artistas, ¿no? Que se promocionaron aquí en Tama en sus inicios.
3: Sí, claro.
2: Y Pipe, bueno, vuelve este 31 de octubre a la Plaza de Toros. Regresamos a Tamaya Global TV Internacional. Escuchábamos el gran evento, el 31, ya saben, nos vemos en la plaza.
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1: 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Mira, escuchemos al técnico Recoba, ¿les parece?
3: ¿Sí? Escuchemos al técnico Recoba.
1: Escuchemos
3: ayer en la rueda de prensa, profe. Escuchémoslo.

0: dijo que quiere ganar estos dos partidos, la UCB y Carabobo, sí, y quiere ganar la Estrella este semestre.
1: Es lo que queda para los equipos.
0: Quiere ganar la Estrella, quiere ganar el campeonato.
2: Señor, creo que
0: yo creo que tenemos muy buen equipo.
1: Vicente y Manolo, fue muy claro en dos cosas.
0: Con la Guaira jugó un partidazo el Deportivo
2: Táchira. La victoria frente a la Guaira le dio un poco esa tranquilidad que lo veníamos observando, sobre todo en las zonas mixtas.
0: No, y esa seguridad.
2: Esa seguridad y esa tranquilidad lo observamos un poco nervioso, con mucha presión, luego de capaz el partido del clásico, frente luego de la derrota frente a Estudiantes de Mérida, lo notábamos muy molesto, muy nervioso, sí.
0: Pero ese equipo que puso frente a la Guaira, muy buen equipo.
2: Un poco confundido. Sin embargo, mira, la zona mixta de la rueda de prensa de ayer dejó claro algunos puntos. Walter ya lo iba a adelantar. Sí,
1: déjame te digo.
2: Primero
1: que me...
2: No, pero para ir por orden, mira.
0: No, y que dijo que puede recuperarse los jugadores.
2: Para ir por orden.
0: Calzadilla, Óscar Hernández.
1: Sí.
0: Y sí. Coquito.
2: Primero
0: y
2: el tema,
0: Peñaranda.
2: El tema de que estas dos, tres semanas le caen muy bien a Táchira para poder hacer un trabajo específico de recuperación. ¿A quiénes jugadores? Bueno, aquellos que venían teniendo alguna molestia y que estaban jugando, y aquellos que venían con una lesión. ¿Quiénes eran los de lesión? Óscar Hernández, Coquito Ramírez,
1: Franco Provenzano,
2: Carlos Calzadilla, que ya se está sumando a los entrenamientos.
1: Peñaranda.
2: ¿Quiénes son los jugadores que venían un poco con algunas lesiones o arrastraron algunas lesiones o algunas molestias? Alberto Peñaranda, el propio Lautaro Luznik, que recibió un golpe hace algunos partidos, y creo que estas dos semanas van a ser importantes para poder recuperar a estos jugadores. El segundo punto que tocó, las dos amarillas que recibieron Delvin Alfonso y
3: Agustín
2: Pérez Siri. Sí. Más allá de que se pierden el partido frente a la UCB, y lo dice el técnico Recoba, bien ahí, utiliza ese término, porque el último partido es con Carabobo, de visitante.
1: Y hay tres más, ¿no?
3: No hay
1: tres más apercibidos.
0: No, y en el cuadrangular quiere ganar, el profesor lo acaba de decir, quiere ganar la Estrella.
2: Lo tercero que dijo, Metropolitanos, él está claro que Metropolitanos va a ser el campeón de la tabla acumulada.
1: Creo que eso es sincero.
2: ¿Qué conlleva eso?
1: Es sincero a todo, sí, esa situación de más que la esperanza y la fe, es ser sincero de la regularidad de Metro.
2: ¿Qué conlleva eso? Enfocar todo el trabajo a lo que es el torneo clausura, lo decía Manolo, y el técnico Recoba también. Ellos quieren ganar el torneo clausura, pero ojo que dijo algo el técnico Recoba, de nada sirve ganar el clausura si no ganas la Estrella. Eso habla un poco también de la presión que ellos mismos se están ejerciendo, ¿no?
1: Ya es el momento.
3: Y de los objetivos.
1: Yo creo que ya es el momento, compañeros Manolo, Vicente y amigos que nos escuchan y nos ven, porque sencillamente la Estrella es el gran premio para Táchira.
3: Claro.
1: ¿Por qué? Porque bueno, ya Metropolitano va a ganar la acumulada, el técnico está muy claro en eso, y creo que en esta mesa la mayoría estamos en esa situación. Ahora, decir ya que queremos la Estrella habla de que este tiempo es para eso.
0: Pero mire, Táchira ha jugado un buen campeonato. En el último partido jugó muy bien y ha jugado un buen campeonato, es segundo en la acumulada, es cabeza de serie.
2: No ha sido un gran clausura.
1: Es muy irregular.
0: Para mí ha jugado un buen campeonato.
1: Lo que pasa es que
0: es segundo, es el mejor después de Metropolitanos.
1: Si tú lo ves por tabla, claro, Manolo. Si tú lo ves por tabla, Táchira ha hecho un buen campeonato.
2: Ha tenido otros 12 que han sido peores que él.
1: Pero cuando
0: es el segundo mejor equipo después de Metropolitanos.
1: Claro, pero si lo analizamos desde las formas, desde el funcionamiento, desde algunos partidos que nos dejaron dudas, ha sido irregular.
2: Sí.
1: Y esa es la situación que el técnico quiere corregir en estos días.
2: Claro.
1: Esa falta de regularidad importantes.
2: Fíjate que él utilizó un término y es que empieza todo prácticamente desde cero.
1: Sí, sí, sí.
2: O sea, sin contar a UCB y Carabobo, la fase final empieza prácticamente desde cero. Y esto va a ser una mini pretemporada que va a tener el equipo.
1: Y pues
2: prácticamente son tres semanas.

0: competencia. Entonces, eso es lo que hay que mejorar. Claro, viene ganando. Bien, yo por lo menos estoy tranquilo en cuanto a eso. Ahora tiene que certificarlo Manolo.
1: Pero mire, juegos. Si sigue jugando como jugó con la Guaira, puede ganar el campeonato. Sí. Si sigue jugando así. A ver, una cuñita.
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1: Bueno, escuchemos a Pablo Camacho.
3: Tenemos también a Pablo Camacho y a Frata.
1: Gran jugador atrás. Los dos son muy buenos jugadores atrás.
4: Los centrales titulares.
3: Primero vamos con Frata. ¿Lo tenemos?
1: ¿A Frata o Pablo Camacho? ¿Cuál?
3: A ver. Vamos primero con Frata. Escuchamos al central uruguayo del Deportivo Táchira. Escuchemos a Guillermo Frata.

0: Ahí teníamos al central uruguayo en las filas del Deportivo Táchira, Guillermo Frata, que yo creo que, al igual que Táchira, Walter viene de menos a más. Sí. Sobre todo, él lo reconoce también, el buen rendimiento, el crecimiento que ha tenido el jugador Frata con el Deportivo Táchira, sobre todo en los últimos partidos.
1: Tiene que dar más. Frata, si uno le exige, porque puede dar más, hizo un muy buen torneo de apertura, no ha sido tan importante en el clausura, en sus rendimientos altos, lo acepta, él sabe que es así, se lo digo a usted.
2: Pero creo que eso es lo importante,
1: en esa,
2: ¿no?,
1: nota, y exacto, Flor, tener la autocrítica de entender de que sí, no
2: está. Y que está para dar más y que sabe que lo puede hacer más y aportar, porque si él está bien, obviamente que la sociedad en la zona defensiva está bien y que desde ahí se empieza a ordenar el equipo.
1: Y fíjate que esa sociedad surgió desde finales del torneo de apertura, en los cuadrangulares. Claro. Entonces hay que consolidarla entre Camacho y Frata, ahí lo explicaba muy bien, y yo creo que partiendo de esa autocrítica es muy importante para lo que viene. Epa,
3: William había escrito que venía hoy al programa, ¿no? ¿Ah,
2: sí?
3: ¿Vino?
2: Sí.
1: Pues yo no lo vi.
0: No lo veo.
3: William.
4: William.
3: Había escrito que venía hoy al programa.
4: Ah, mira.
2: Ay, ¿qué pasó? William, se le
4: pasó, William.
3: ¿Estoy lloviendo o no?
4: No, está haciendo sol.
2: Sol, calor está haciendo.
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0: Mira, sí, volviendo al tema de Táchira, ¿no? Me gusta lo claro y lo enfocado que está el cuerpo técnico y los jugadores.
2: Sí.
0: Muy seguros de lo que hablan, muy seguros de apuntar todos sus esfuerzos a lo que va a ser la fase final del torneo. Más allá de la dificultad de Metropolitanos, tiene alguna ventaja Táchira, y es que siendo segundo de la tabla del torneo clausura, sería el líder del grupo B, y no se enfrentaría a Metropolitanos, que es el líder del grupo A.
2: Al menos, el equipo mejor consolidado.
0: Al menos en la fase final, ¿no?
2: Se encontraría en la final.
0: Luego en una posible final, bueno, todo depende.

0: Todo depende de cómo sea el grupo A.
1: Para ser campeón hay que ganarle al todo, ¿no?
0: Claro.
1: Para ser campeón.
2: Escuchemos a Pablo Camacho. Buen defensa, Pablo.
3: Ayer, la jerarquía del capitán. Ayer, siempre sí. Está en los momentos que se necesita,
0: Pablo. Ayer conversamos con Pablo y fíjate que yo creo que nadie lo tenía en los papeles. El gran momento que vive Frata es gracias también al acompañamiento de Pablo Camacho.
2: De Pablo Camacho.
0: Creo que llegó a mejorar la saga del Deportivo Táchira, la saga defensiva. Y muy bien por Pablo, que yo creo que a mi parecer al inicio de año estaba para otras cosas, más para un tema físico, un tema anímico en el camerino como líder, más sin embargo le ha aportado muy bien a la defensa.
2: Y cómo ha sacado cosas de cabeza, ¿no?
0: Sí. Bueno. Grita y ordena y yo creo que le hacía su falta también al equipo. Fíjate que el técnico Recoba hace un mes y medio decía, esto es un equipo de mudos. Bueno, desde que está Camacho y desde que está Frata también con esa seguridad.
1: Desde que dijo eso, entró Camacho a ser
3: Es un técnico
1: titular.
3: Dentro del
2: Vamos
3: campo.
2: Vamos a escuchar Camacho. A Pablo Camacho. A ver, escuchemos a Pablo Camacho.

0: Muy bien. Muy buena nota con Pablo Camacho, muy buena nota.
1: Señor. Muy buenas declaraciones de Pablo, el capitán.
0: No, y dice el capitán que van a pelear el campeonato.
2: Sí. Por todo, quieren luchar todo, esperan el milagro, esperan todo.
1: No, matemáticamente, todo. Mientras los números den, lo comentábamos nosotros aquí.
2: Internamente, ¿no? Mientras internamente, la matemática sí. Exista.
0: Van a luchar el campeonato, es la mentalidad que tienen todos los jugadores.
1: Sí, la mentalidad ganadora, mano, lo que debe tener el equipo, si bien se da o no se da, igualmente para la fase final necesitan tener esa mentalidad.
0: Le hizo 4 a La Guaira.
1: Es importante que así hable y se exprese ante los medios y ante la gente, porque también habla ante la afición, sí. El principal capitán.
3: Sí, porque fíjate que en el último partido local no fue mucho público frente a Academia Puerto Cabello.
1: Sí.
3: Y correcto. Eso que había buen contexto, ¿no?
1: Sí. Sí.
3: Regresaba a Zaragoza, Polo Nuevo, había un morbo especial.
2: El clima fue bueno.
1: Muchos condimento,
3: buen clima. Además. Pero sin embargo no fue mucho público y bueno, necesitamos de toda la afición frente a la UCB, que va a ser el próximo partido de Táchira, puede ser la semana del 11. Puede ser 11 o 12 de octubre.
2: Así es.
3: Y luego a esperar lo que pueda pasar en la recta final, en la fase final del campeonato. Dale, Franklin.
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0: ¿Sabe que me gusta esta? Todas estas declaraciones, que la mentalidad del técnico y los jugadores es ser campeones en este torneo.
2: Sí, Manolo, está claro.
0: Ser campeones.
2: Y aparte, mira, hay algo interesante.
0: Hablaron, si lo llegan a hacer, es ¿no? una alegría de nuestro pueblo.
2: Y la gente quiere eso, Manolo, la gente quiere estrellas, la gente quiere que el equipo gane, sea campeón.
0: Sí.
2: Habló Recoba con mucha jerarquía, como siempre, explicando todo, pero yo me voy a detener en Camacho y Frata, porque para mí Camacho es el jugador de más jerarquía que tiene este equipo, y las declaraciones que dio fueron alentadoras, y también de autocrítica.
1: Y sinceras.
0: Digo
1: y
0: que
1: sinceras.
0: La mentalidad de los jugadores es ser campeones.
2: Sí, sí, sí. Van por todo.
5: Sí, reconoció los errores del equipo, asumió las responsabilidades y sobre todo proyectó seguridad y confianza en lo que pueda hacer en la fase final.
0: Para ser campeones.
5: Y yo creo que esto era lo más incluso importante y lo hablábamos.
2: ¿No?
5: Sí.
2: Que dijo, vamos con fe a,
5: y lo hablábamos de que lo importante que iba a hacer a nivel mental para continuar ese trabajo de que Táchira terminara con buen partido, con buen resultado, y se nota porque el profe Recoba creo que es una de las declaraciones más autocríticas, más sinceras y más alentadoras que da a sí mismo Pablo Camacho, Guillermo Frata, que quizás son uno de los que más hablan en esta fase del torneo. Y creo que eso, primero, calma mucho al hincha de saber que el equipo está trabajando, está solucionando los problemas y esos detalles que necesita para ser más regular, porque la regularidad va a ser clave en estos últimos partidos.
0: Dicen que Socopó es...
3: Es una publicidad.
0: El sitio más...
5: Más fiestero de
0: más
5: Venezuela.
0: Fiestero de Venezuela.
2: Eso no es mentira.
4: El pueblo
2: es
4: más...
0: El
4: pueblo más rumbero.
0: Eso es verdad, que el pueblo más rumbero.
3: Creo que la alcaldía de ellos que tiene esa publicidad,
1: sí.
3: ¿No?
1: Así lo nombran.
2: De Barinas es lo mejor.
1: La misma población.
5: Las fiestas llaneras son...
2: Anda todo.
1: No,
2: eso,
5: anda otra
1: todo,
5: cosa.
1: No. Socopó es un pueblito
5: otra
1: muy lindo.
0: Aquí tenemos música llanera en todos los breaks, ¿no?
1: Sí. Y Socopó es un pueblito muy lindo, no donde solamente... además también hay muchos fanáticos de fútbol, fanáticos de Táchira. Casi
3: no
1: siempre vienen para acá.
2: En Tamaestéreo, expandido como ciudad, ¿no?
3: No solamente tenemos en Tamaestéreo durante todo el día, sino tenemos dos programas especiales. En la mañana, eso,
2: la Voces del Llano.
3: Amaneciendo la Voces del Llano, con Ricardo García y Ender Algora.
1: Saludos a Ender Ricardo
3: Algora. Y luego a las 8 de la noche, de nuevo, Ender Algora.
0: Tenemos gaitas.
2: Sentimiento.
3: Tenemos gaitas con el pergamino gaitero de 4 a 6 con el maracucho Jesús Pérez.
2: El maracucho.
3: Es un poco de la...
5: El folclore
3: venezolano.
2: Ay, tremendo nombre, ¿no?
3: Enalteciendo nosotros también el tamaisterio.
2: La historia de las gaitas, muy bien.
3: Mira, antes de ir con Franklin, quiero enviar un fuerte abrazo a Rafael Zambrano, hijo de mi amigo Andrés. Me lo conseguí en estos días y me dijo, fanático número uno del Deportivo Táchira y Tamaisterio. Así que gracias a la familia Zambrano, al señor Rafael y también a Andrés. Vamos ahí con Franklin. Dale, Pini.
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6: ¿Dónde?
0: En el barrio Las Flores.
6: Donde la profe Belkis.
0: En mañana, el barrio, ¿no? Las Flores, mañana y el domingo.
6: Muy bien. No lo han llevado, ¿no, Vicente?
0: Hoy viernes, ¿no?
3: Yo veo que aquí lo promocionan todos los días y...
2: Pero no lo lleva usted.
3: Ni sé de qué hablan porque no me han llevado a probar esos pasteles.
0: No, y bien rico eso de empanadas, llevan zanahoria, ¿no?
5: Son saludables.
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6: Muy bien.
3: Saludos a la familia Campos
0: empieza,
3: también.
0: Donde sí. 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Bueno, donde empieza la vía.
6: Buen plan para mañana, Elian.
1: La familia
5: ya
1: Campos,
5: sabemos. Desayuno del sábado. En el barrio
0: Las Flores. ¿Ah?
5: De zanahoria, ¿no?
0: Unas empanadas y un masato riquísimo como el que hacía la señora...
5: ¿Cuál?
0: La señora Rosa.
5: Ok.
0: La mamá de los Campos. Ella hacía un masato y sigue siendo el mejor masato.
6: Muy bien. Buen plan para mañana. Vamos a ver si lo llevan mañana, Vicente.
2: Mañana se escapa mucho.
3: Yo voy solo, no importa.
6: Sí, bueno, le va a tocar.
0: Le va solo.
1: Esa, mira. Esa es mi profe. Esa. Profe Belkis, saludos.
0: Mira, ahí está. Bueno. Unas empanadas riquísimas. Bien con grandes, bien rellenas. Y llevan zanahoria, llevan otros ingredientes.
1: En la masa. En la masita.
5: Lo hace más saludable.
0: Debe quedar
5: muy rica la empanada,
1: la profe,
5: con zanahoria.
1: La profe cocina espectacular.
0: No, y los pasteles de yuca son una ricura.
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0: 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Y los jugos, los frescos.
5: Ya sabes, Fran.
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1: Bueno, seguimos, señores, a través de Tamás Estéreo por la número uno, señores, y también Global TV Internacional. Hablemos un poco sobre también los amistosos, porque la selección de Brasil, de Ancelotti, no pudo ganarle a Australia, ¿no, Walter?
6: 1-1 esta mañana. Por cierto, la gran noticia fue que Rafinha jugó con la 10, hereda la 10 de Neymar.
1: De Junior.
6: De Neymar, y de verdad que interesante.

0: Interesante porque Rafinha viene pasando un momento muy importante en lo individual en su carrera y bueno, le ha costado con Brasil, ¿no? Realmente brillar, pero bueno, yo creo que esto es un amistoso, las cosas son con calma. Ayer hablé con mucha gente, amigos de Ecuador, sobre el tema Gallardo, porque algunas cuentas empezaron a decir que Gallardo se sintió incómodo dirigiendo, algo pasó, no sé, pero no, todo descartado, Gallardo va a seguir, apenas
1: tiene partido.
0: Esto es cuestión de... Los procesos de las elecciones son de tiempo, muchachos. Más allá de que las exigencias no pueden dejar de existir. Una cosa es un proceso y una cosa es que te pinten la cara en un tiempo. Claro. Eso no lo vamos a aceptar. Y eso nos pasó a nosotros y hoy lo pasó allá a Costa Rica. Y eso no lo vamos a aceptar. Y sí va para usted, señor Fernando Batista. Porque no puede ser que eso ocurra. Ahora, ya dentro de un proceso, un proyecto, para buscar situaciones diferentes... Hay que saber esperar, ¿no? Hay que saber esperar. Entonces, bueno, fíjate, comenzaron mal, ¿no? Forlán no pudo ganar, comenzó mal Gallardo, lo golearon a ambos.
2: No pudo ganar Xavi.
0: Oye, vi el partido, ¿no? Quería verlo para hablar un poquito de eso. Jürgen Klopp comenzó ganando Alemania, pero terminó empatando en un extraordinario segundo tiempo de Países Bajos con Xavi, que pudo haberlo ganado, pero si no es por el arquero Ter Stegen y la defensa... Schottelberg definitivamente hubiese sido una victoria neerlandesa.
2: Fíjate que resultados, mira. Fíjate que el tema de Europa es no son amistosos.
0: No son Nations League.
1: Sí.
2: O sea, es la
1: jornada una de la Nation primera League. Jornada
2: de la Liga de las Naciones.
0: Ellos van a jugar cuatro fechas, ¿no? Ellos sí van a jugar cuatro partidos. Estos fueron los resultados ayer, Elian.
1: La jornada número uno de la UEFA Nations League europea. Jugó Países Bajos contra Alemania de Jürgen Klopp, los dos técnicos debutantes, 1-1, se fue en empate, luego Serbia enfrentó a Grecia, 2-1, victoria de Grecia, luego con doblete de Haaland, Noruega
2: el
1: le gana
2: de los escudos.
1: Sí, 3-2 a Dinamarca, Noruega. Partidazo de Erling el vikingo, Androide,
0: y de Odegaard,
2: Martin Odegaard.
1: Sí. Luego Portugal, la selección lusa también con...
2: Cristiano
1: Jorge,
2: de titular.
0: Sí. Estuvo cerquita, ¿no?, de marcar gol.
1: Sí. Marcó gol, pero se lo anularon.
0: Se lo anularon.
1: Y tuvo un tiro libre que termina pegando en el travesaño. Ajá. Le gana 1-0 a Gales. Luego a Austria le gana 3-1 al conjunto de Israel. Uh-huh. Kosovo le gana 1-0 a Irlanda. Y
2: la
1: esto
2: República
1: es,
2: de Irlanda.
1: Sí, esto es en la Liga B de la UEFA Nations League. Andorra. Le gana, Andorra pierde 1-0 a Malta y Liechtenstein pierde 2-0 contra Lituania.
0: Que esos fueron los partidos ayer. Hoy tenemos una jornada también impresionante. Hoy debuta Francia, Zidane con Turquía.
1: Italia y Bélgica.
0: Está, mira, Italia-Bélgica.
1: Turquía-Francia.
0: A las 2:45 ese partido, por ESPN, para que quieran verlo. Turquía-Francia y Georgia contra Irlanda del Norte. Sí. Eso es por la B. Por la A, perdón, la Liga A, Hungría-Ucrania también, ¿no?
1: Sí.
0: Hungría-Ucrania, Polonia.
1: Bosnia y Herzegovina.
0: Bosnia y Herzegovina.
1: Debutante en el Mundial.
0: Suecia y Rumanía van a jugar también. Y, bueno, el otro es Armenia, Letonia y Montenegro-Chipre. Esos son los partidos hoy de la UEFA Nations League. Lo más importante, sin duda, el Italia-Bélgica, dos técnicos debutantes. Por un lado Mancini regresa, por el otro lado Mark Van Bommel, el neerlandés, al mando de Bélgica. Y el otro, pues sin duda, la Turquía de Montella contra la Francia de Zidane.
1: Vamos a ver cómo le va a Zinedine Zidane en su debut.
0: Sí, señor.
3: Sí, creo que la expectativa está para verlo,
1: ¿no? Walter decía que...
0: Para mí no le va a ir bien, pero bueno, hay que esperar, ¿no? Hay que esperar que todo empiece,
3: que inicia un nuevo proceso.
0: Sí, claro. Son selecciones de mucha estirpe, mucha categoría. Y esperemos a ver cómo arranca hoy ese proceso Zidane, que era muy esperado, ¿no?
2: Vi los entrenamientos de la selección de Francia en la concentración.
0: Ajá.
2: Y por ejemplo, la pelota parada, el tema de los córner, tiro libre, etcétera, lo cobra Zidane.
0: Ah, pero era
2: un centro, un centro a Mbappé se lo lanza Zidane.
0: Así que no juega Zidane.
4: Seleccionó con AT, ¿no? Seleccionó con AT, por cierto.
5: Los mejores equipos es los que tengan buenos laterales. Y Francia tiene muy buenos laterales.
0: De hecho, Koundé va a ser capitán, ¿no?
5: Muy buenos punteros de marca y de ataque.
0: Sí.
1: Lo que decía Vicente de que Zidane participativo en los entrenamientos también se veía con el Real Madrid.
0: Mire,
1: le gusta mucho participar y incluirse con sus jugadores en el entrenamiento. Y qué mejor pie que para eso, ¿no?
0: ¿Sabe quién le va a tocar duro para levantar a esta

0: selección que voy a hablar, Alemania, a Jürgen Klopp.
1: Sí.
0: Alemania tiene muchos problemas.
2: Los que tienen buenos laterales son muy buenos equipos.
0: Sí, sí. Ayer
2: en la marca y en el ataque, los laterales.
0: Ayer Alemania sufrió una barbaridad todo el partido contra Países Bajos. Y sobre todo con Dumfries, que ya lo decía Manolo, lateral derecho del Real Madrid, ex-Inter, sí, generó mucho, mucho problema.
3: En la campeona del mundo tiene grandes laterales, sí, también. Pedro, sí, Porro y Marco Purela.
0: Va a sufrir Klopp, pero tiene Klopp cómo resolver tantos problemas y sobre todo dar ese cambio generacional, ¿no?, de Alemania.
3: Tiene que cuidarse mucho Alemania, que no sea la próxima Italia, ¿no?
1: Sí.
3: Oye, tienen, sí, que intentar no llegar
0: a Jürgen,
3: a
0: ese, ¿no?,
3: punto de...
0: Jürgen, que nunca fue jugador de selección, él fue jugador de fútbol, pero no trascendió.
1: Siempre estuvo en el Mainz, segunda división de Alemania.
0: Otro equipo
1: Mainz
0: alemán.
1: 0-0-5.
0: Pero él no trascendió, él nunca trascendió.
1: Se retiró a los 33 años.
0: De antier que colocamos, Vicente, o ayer, donde aparecía por FIFA los grandes exjugadores,
1: sí,
0: pero de selección y mundialistas, sí, incluso hasta protagonistas en los mundiales. Klopp no estaba
1: Klopp
0: allí.
1: Klopp se retiró a los 33 años, es que muy
0: Klopp,
1: joven.
0: Klopp se dedicó desde muy temprano, sí, a estudiar las partes de técnico, e incluso lo llaman el científico porque estudió ciencia.
1: Sí.
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4: Mira, la gente pregunta, ¿cuándo juega España? Mañana. Mañana España,
5: partidazo.
4: Inglaterra.
5: Partidazo.
4: Evitando la final de la Eurocopa el año 2024, ¿no? Fue esa final. Mañana juega España.
5: Partidazo que se va a ir en la primera jornada. Vuelven los campeones del mundo.
4: Los campeones del mundo.
5: Los campeones del mundo. Vuelven los campeones.
4: Sí, vuelven los campeones del mundo. Mañana juega España. Eso va a ser sobre las 2:45 de la tarde también. Bueno, se activan de a poco en lo que son las selecciones después del Mundial, ¿no? Porque recordemos que después del Mundial, este es el primer encuentro de las selecciones. Ya tengo alineación confirmada de Italia.
5: Uh-huh. Opa.
4: La primera alineación de Italia, sí, de Mancini en su regreso. Gianluigi Donnarumma es el arquero.
5: Sí.
4: Di Lorenzo, lateral derecho. Calafiori, lateral izquierdo. Uh-huh. Mancini y Coppola, la pareja de centrales. Luego en línea medular, Sandro Tonali al lado de el jugador
5: Alessandro Romano.
4: Romano, correcto, el suizo italiano. Luego tiene a Cambiaggi y a Nicola Varela, hombres importantes. Cambiaggi viene a empezar a hacer cosas en la selección italiana del nuevo proyecto. Y Pío Espósito y Moise Kean son los atacantes.
0: Moise Kean.
4: Son 4-4-2, ¿no? Prácticamente, sí. Es el esquema táctico de Bobby Mancini. Esa es Italia.
5: Por Italia.
4: Parte de Bélgica, el primer equipo de Marc Van Bommel, Lammers, el arquero, jugador del Manchester United. Castaigne, lateral derecho, lateral izquierdo, Quip.
0: Castaigne, Quip.
4: Los pareja de centrales en Goy y Machele. Ellos son en
0: Machele y en Goy.
4: Más adelante tiene línea de tres, Ratskin, cabeza de área, Tillmans del United y De Bruyne.
0: Tillmans y Kevin De Bruyne.
4: Kevin De Bruyne, los que van internos. Kevin y luego tres hombres en punta. Por derecha, Moreira. Por izquierda, Götze. Y el centro atacante, De Ketelaere. Así está entonces.
0: De Ketelaere. ¿No nombraste a Doku?
4: No, no está.
5: No está.
4: No está en el 11. Borel va a ir Götze.
0: Jeremy Doku. No está Doku.
4: A ver si está convocado.
0: Vuelve a aparecer Kevin De Bruyne.
4: Está Luke Bacchio, que es un jugador que lo quiere el Barcelona. Está Romelu Lukaku.
5: No está Doku.
0: Debe estar lesionado.
4: Lavia. No está Doku. No, lesionado no está, porque jugó el fin de semana con el United.
0: ¿Entonces?
4: No. No lo veo. Pero en esta...
0: Es un jugador importante, Doku.
4: No lo veo a Jeremy Doku aquí.
5: Italia, que pasó de tener hace algunos años nombres importantísimos, titulares en todas las ligas, en todos los equipos estelares. Y sí, esta Italia, yo creo que su jugador más...
4: Tonali.
5: Interesante, Tonali y Nicolo. Varela.
4: Pío Espósito.
5: Bueno, Donnarumma es lo más.
4: Donnarumma es como redundar, ¿no? Porque
5: sí,
4: Donnarumma
5: siempre está en la élite. Sí.
4: Pero, a ver, Tonali pasó del Newcastle al Tottenham. El Tottenham vive muy mal temporada otra vez. Y el otro que puede ser es Pío Espósito, ¿no? Que el delantero del Inter, que viene haciendo buenas participaciones. El regreso de Moise Kean, el nigeriano italiano. A ver cómo le va a Italia en este nuevo proceso, segundo de Mancini. Mancini, que no pudo para ir al Mundial 2022, lo eliminó Macedonia del Norte, sí, en ese partido, y que fue la última vez que Italia con un técnico ganó algo, 2021, aquella Eurocopa ante Inglaterra.
5: Sí.
4: Justamente en Wembley, en aquella Eurocopa.
5: Inglaterra que no ha podido
4: desde
5: ponerse la corona.
4: Siempre finalista en Europa, ¿no?
5: No ha podido ponerse la corona Inglaterra.
4: Siempre finalista y semifinalista, antes 2018, 2022, pero no puede Inglaterra ganar nada, le cuesta.
5: El eterno subcampeón.
4: Se está convirtiendo.
5: Lo que pasa es que
4: bueno, ya ganaron un mundial, ¿no? Se ganaron Alemania.
5: Bueno, pero ¿en qué año? 66.
4: Bueno, pero lo ganaron.
5: Pero
4: lo ganaron. Hay muchos que ni siquiera...
5: No, ni siquiera han ido.
4: Por lo menos Holanda no lo ganó. Y ha tenido tres finales al mundo.
5: Sí.
4: Esa es la situación. Eso por hablar de las selecciones, Manolo, porque bueno, recordemos el receso.
1: Cuando esta semana no hay fútbol, la próxima
5: tampoco. Los amistosos.

0: faltan dos semanas todavía.
1: Sí.
2: Para volver a ver a Thatcher, así. 11, 12, días. ¿No? 11, sábado, 11 o domingo 12.
0: Los primeros 5 días, ¿no? Hoy.
3: Y ya estamos sí. extrañando tener fútbol en Polonia.
0: Sí, sí. Esto es puras selecciones esta semana, pero claro, gracias a Dios.
4: Se debió haber jugado los partidos viernes y sábado. Y Thatcher, porque la selección juega el lunes a las 6 de la mañana.
0: La selección juega el lunes y juega atrás el viernes. Sí.
3: Pero el módulo de la selección. El módulo, y además esta fecha FIFA que termina siendo bastante extensa porque se une prácticamente la lo que
0: septiembre, era antes, octubre. Primera vez que lo hacen en
3: sí,
0: en años.
3: Lo importante también era tal vez el tema del módulo y tener a los jugadores concentrados.
0: Hay
3: ¿no?
0: que recordar
3: sí.
0: algo, ¿no?
3: Son solamente 7 del fútbol venezolano.
0: Flor, sí. Eliana y Manolo y compañeros y amigos oyentes, algo importante, en noviembre va a haber otra fecha FIFA.
2: Sí.
0: En noviembre va a haber otra. Entonces, no vayan a pensar de que esta es la última del año, falta la de noviembre. Y no sabemos todavía cuáles son los rivales ni cómo va a ser ese calendario. Porque en noviembre ya estamos hablando de quizás la mitad o el terminar los cuadrangulares.
2: Sí. Sí.
0: O sea, hay
2: que
0: mirar
2: igualmente
0: también.
2: Para este lado
0: Copa
2: sudamericano,
0: Venezuela, ¿no? Que lo recoba de eso.
2: Para sudamericano igualmente serán amistosos.
4: Bueno, nos vamos a colocar Reinaldo Armas Laguna Vieja.
2: Bueno.
4: Ah, buena, es un ¿no? temazo. Chao. Volvemos el lunes a las 12 del mediodía. Hasta luego. Muchas gracias chao. Por la sintonía. Hasta luego.

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quiero dedicar esta canción con mucho amor y respeto. Más que una canción, es una oración de amor que quiero dedicar, como siempre, con el mismo amor, cariño y respeto, a todas las mamás que esta noche me han venido a visitar. Sobre todo para aquellas que están un poquito más lejos de mí,

0: 230 minutos.
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la hora. Sumifarm. 30 minutos. 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

0: meten mano. ¿Quiénes son los que comandan una nueva generación? La Liga Multiplatino, Bad Bunny, Davey o Mark Kors. Tú sabes, los ídolos tuyos. Seguramente te estás preguntando cómo lo hacen. Tienen que apretar.
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0: 3, 30 minutos en Tamá.
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Buenas tardes, muy buenas tardes, amigos oyentes de Tamá Estéreo 103.9. Yorma Heredia en los controles, en la dirección número uno, señor Manolo Dávila Mogollón y este servidor, Jesús Antonio Pérez. 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

0: 24, 30 minutos en Tamá.
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0: 5, 30 minutos en Tamá.
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0: 6-0 minutos en Tamá.
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0: A continuación, Himno Nacional de la República Bolivariana de Venezuela. Letra de Vicente Salias y música de Juan José Landaeta.

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Señoras y señores, bienvenidos a este fin de semana de la número uno. Tama Estéreo, 103.9, primer lugar de sintonía. Numeral Darwin.Vega 28. 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Darwin.Vega 28, el lugar divino, fantástico. Pensamientos de bien y no de mal tiene Dios para tu vida. 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Se va el $50. 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Cosas maravillosas, cosas espectaculares. El fin de semana con la número 1.

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0: Un abrazo para Fernando, reportando sintonía. Yeneré Palencia, escuchando al ritmo de las noches. 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Somos Al Ritmo de las Noches, identificamos la emisora y regresamos con más de Al Ritmo de las Noches porque viene la hora loca del fin de semana.
1: 6:30 minutos en Tamá. 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

0: 7-0 minutos.
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Saludo desde Padre Noguera, Estado Mérida. 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

Fernández, Angélica y María Fernanda. 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Ella quiere premio. Ella es bella por dentro, hermosa por fuera, pero protegida por la voluntad de Papito Dios. Porque la bendición de San Miguel Arcángel la acompaña en la entrada y en la salida. Junto a mi hermosa hermanita, que Dios le ha dado una victoria en medio de la dificultad. Hoy nos sentimos orgullosos. ¿Qué dice Isa? ¡A media vuelta! Somos Al Ritmo de la Noche por la del primer lugar de sintonía.

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1: Sí, mi reina, yo me voy ya.
0: ¿Te vas?
1: Descansa.
0: ¿Y para dónde te vas? Claro, la novia quiere que le invite algo rico, divino, sabroso.

0: ¡Eso, mi gente! 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
1: 7, 30 minutos en Tamá.
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¡Alegría total y fantástica, mi gente hermosa! Porque hoy... los que están enamorados y esa persona se fue lejos o se puso de malcriado o de malcriada y lo único que te queda es invitar a la Burger Pizza, y si ella no quiere aceptar, tiene que decir: amor de mi vida, vuelve, que te

señoras y señores, vuelve. 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

recibir el premio. ¿Quién tiene moto y quiere que su moto de alta cilindrada quede bella? 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Vamos con buena música. ¡Ey! Este es Vivir la Vida.

Perfume Venezuela. Jessica Ramírez se lleva el auge de la herida Roma. Sofi, ¿cómo va, Sofi? Así se están gozando al ritmo de las noches por la del primer lugar de sintonía. 0424-761-8187. Y presentamos las 3333 más sonada de Tama Estéreo. Primer lugar de sintonía. Las 3 más sonada. Arrancamos con el número 3. No tiene sentido. ¡Vele!

0: señores.
1: ¿Quién se lleva el puesto número uno?
0: ¡El puesto Burger Pizza! ¡Ay, ay, ay! En la posición número uno, de Al Ritmo de las Noches, Tama Stereo 103.9 FM, es para Bad Bunny, el Conejito Malo, manteniendo su primer lugar 2 semanas. El tema de TNS y suena Al Ritmo de las Noches. Primer lugar de sintonía.

¡Nos despedimos! Ya se viene Sentimientos Llaneros por la número uno, Tomás Estéreo, la del primer lugar de sintonía. Y me despido con lo siguiente. Viernes de Acción de Gracia. Si aprendemos a ser agradecidos con Dios en los momentos malos, la gloria de Dios va a caer sobre nuestras vidas. Da gracias a Dios. En los momentos buenos todo el mundo lo hace. Pero decirle a Dios, estoy pasando por un problema, por un valle de sombra, por una complejidad. Meto la cabeza por acá, me dan. Meto la cabeza por allá, me dan. Donde meto la cabeza, me dan. Y me siento que no tiene sentido mi vida. Hoy te pido que me des la oportunidad de respirar, de salir adelante. Pero Dios dice, resistir, resistir, resistir. Y eso va a ser para que tu gloria y tu bendición, Dios, sea manifestado en esa persona que hoy en día dice, no gano ni una. Porque no va a ganar una, la va a ganar todas.

porque Dios está en medio de la ecuación. Y si Dios está contigo, ¿quién contra ti? Bendiciones, éxito. Manolo Dávila en la dirección, en la producción de Vicente Dávila, quien tuvo el placer de presentar Darwin Vega. Si Dios está contigo, ¿quién contra ti? Bendiciones a todos.

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